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7: Es la hora 21:34. La temperatura 9 grados. La humedad 80%.

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1: Es la hora 21:59 minutos. La temperatura 9 grados. La humedad 80%.
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8: Es la hora 22:36. La temperatura, 7 grados. La humedad, 86%.
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Es la hora 23:01. La temperatura 7 grados, la humedad 86%.

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3: 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Es la hora 23:33 minutos. La temperatura 6 grados. La humedad 90%.
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1: La temperatura, 6 grados. La humedad, 90%.

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3: La temperatura, 6 grados. La humedad, 90%.

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0: La temperatura, 6 grados. La humedad, 92%.
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0: La temperatura, 5 grados. La humedad, 93%.
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0: La temperatura, 5 grados. La humedad, 93%.
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0: La temperatura, 4 grados. La humedad, 99%.
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0: La temperatura, 4 grados. La humedad, 99%.
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1: La temperatura, 1 grado. La humedad, 100%.
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0: La temperatura, 1 grado. La humedad, 100%.
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La temperatura, 1 grado. La humedad, 100%. 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
4: La temperatura, 1 grado. La humedad, 100%.

0: La temperatura, 3 grados. La humedad, 89%.
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Buenas noches. Muchas gracias.

0: La temperatura, 3 grados. La humedad, 89%.
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2: La temperatura, 3 grados. La humedad, 88%.
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Hola, hola, hola, muy buenos días, queridos amigos, amigas, ¿cómo están? ¿Cómo les va? Aquí estamos, nuevamente para transitar una nueva mañana, en la mañana de la radio, en la mañana de la 104.7, en esto que le hemos dado en llamar Nueve y Monedas, con toda la actualidad local y regional, sobre todo en esta mañana helada, bajo cero, sí, así amanecimos nuevamente bajo esta ola polar que estamos viviendo los y las costeras, así que bienvenidos, bienvenidas. Acá les daremos el color y el calor que tanto necesitamos, bueno, esa energía que tenemos para brindarle a lo largo de la jornada de hoy. Capítulo de martes, 30, sí, así se va, se fue junio, ya estamos prácticamente, son las últimas horas que le queda al lo que es el cierre del primer semestre del año. A partir de mañana, bueno, no solamente estaremos recibiéndolo a Julio con sus memes, sino también, lamentablemente, estaremos con los bolsillos más flacos porque se viene una serie de aumentos. Así que a preparar el bolsillo a todos estos muchachos libertarios, libertarias que votaron, bueno, este gobierno. Mañana arranca una nueva batería de aumentos, así que hay que darle tiempo, muchachos. Hay que darle tiempo. Así que mañana julio no solamente viene con frío, sino también con aumento. Así que te doy esa buena noticia. Vos que querías el cambio, bueno, vas a pagar más caro la luz, el gas, el cable, la telefonía, internet, la cuota de los pibes del colegio, la comida. Bueno, todo, la nafta, todo va a subir. Así que bienvenidos, bienvenidas a esta hermosa mañana de, reitero, de martes. Así que a disfrutar del último día. Mañana vas a ser un poco más pobre. Adorni va a ser un poco más rico, porque aunque no esté en el gobierno, seguirá disfrutando de sus dólares todos robados a nuestros ciudadanos y ciudadanas. Así que mañana vas a ser más pobre, Adorni más rico, y nosotros vamos a estar acá informándote de todo lo que pasa tanto en el Partido de la Costa como en la región. Así que disfrutá del último día de este semestre. Nosotros te invitamos a ser parte de la mañana informativa. Mi nombre es Néstor Teruel. En un ratito llega Ale con su columna mundialista. Y no vamos a hacer menos. Te invitamos a que seas parte de toda la actualidad local y regional hasta las 13 horas.

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0: Y aquí seguimos en la continuidad de la programación de esta jornada de martes helado. Bueno, ahí lo sacamos del freezer y le damos la bienvenida a nuestro compañero de ruta. Buen día, ¿cómo va?
1: Buen día, Néstor, un saludo. ¿Cómo anda la gente de Nueve y Monedas a pesar del frío?
0: Chochos de la vida.
1: Estamos en el mejor de los mundos,
0: ¿no? Contentísimo. ¿Qué querés que te diga?
1: Escúchame, peor la están pasando en...
0: ¿En dónde?
1: En el Stalingrado.
0: En Frankfurten.
1: En Groenlandia.
0: En Strugenbrachen.
1: Ponele. Yo creo que a dos cuadras todavía hace más frío. ¿Cómo andan?
0: ¿Que dejaron la bombonera abierta?
1: Siempre. El carpetazo a la gente amiga de Boca. ¿Cómo va?
0: No, porque si dijéramos que está todo vacío, diríamos estamos en el almaspital.
1: Y dale, siempre con la burra al trigo. Pegue nomás. Somos 14, pero bueno, por eso nos dicen Fortín.
0: Bueno, dime.
1: Bueno, y acá estamos, seguimos pasando este mundial bendito. Ayer un día, lo quería charlar con vos, ayer un día de sorpresa. ¿Cómo lo viviste? ¿Cómo lo habrán vivido ustedes del otro lado?
0: Alegre y desilusionado por algunos aspectos.
1: Yo tengo que decir que se supone que, mirá lo que te voy a decir, que a nadie le gusta equivocarse, ¿no? Pero estoy muy contento de que mi candidato haya quedado de lado. Recuerden ustedes que yo había dicho que uno de mis candidatos era Alemania. ¿Sí? Así que bueno.
0: A mí me defraudó Japón.
1: Vamos a hablar de eso.
0: Contento Paraguay. Y me puso contento Marruecos.
1: Claro, y bueno, como
0: la... Ahora te digo, el último partido lo vi con ya el último aliento. Tengo un ojo solo.
1: Así que... No, yo te tengo que decir la verdad, no. Yo cabeceé dos, tres veces.
0: Área,
1: fuente. No, estaba, como nunca estaba esperando el cooling break, viste, para ir a darme una lavada de cara, porque estaba medio groggy. Me hizo acordar una pelea, ¿te acordás? Una vieja pelea del Ronnie Castro cuando le gana
0: a
1: John David Jackson, sí. Que estaba knockout, estaba sentado entre la segunda y la tercera y estaba...
0: Parecía una escena de Rocky.
1: Estaba recibiendo para que tenga y de repente sacó gancho al hígado y bueno, obtuvo el título.
0: Vos sabés que eso fue a propósito lo que lo hizo.
1: Sí, claro. Sí,
0: se fue una hizo estrategia. El que estaba drogui para invocarlo.
1: Fue una estrategia de pelea.
0: Le sacó la cabeza.
1: Le arrancó.
0: Pero bueno, te digo, ayer a mí me encanta cuando le tapan la boca a los personajes los nefastos, estos libertarios, ¿viste?
1: Sí.
0: Como el funesto y bien de patria de Chilaver, ¿no? Que obviamente, como es libertario, ¿viste? Y está en esa mugre de la nueva sociedad,
1: sí.
0: Asquerosa sociedad en el mundo, ¿no? Lamentablemente esta derecha asquerosa, bueno, nos tiene acostumbrado a esto. Bueno, se había llenado la boca, ¿no? Le había contestado Alfaro con mucha altura, como profesor, ¿no? Como es Alfaro. Y ayer le tapó la boca.
1: Yo tengo que decir, viste, que no te puedo decir que tengo una amistad personal, pero vos sabés.
0: ¿Con quién?
1: Obviamente, con Chilaver, digo.
0: Ah.
1: Pero por obvias razones, sabés que tengo un trato, le he hecho un número importante de notas. Y a veces me pregunto, digo, ¿por qué te tenés que meter, José Luis, en estos temas? Pero bueno, es una cuestión de él. Es como ya lo hemos hablado varias veces en estos micrófonos a los... Yo no sé si poner el mote de ídolo, para mí lo es. Bueno, entonces se lo voy a poner a los ídolos deportivos, júguenlo. Usted que está del otro lado, señora, señor, mientras toma entre mate y mate y se come una palmerita, júguenlo por lo que hacen dentro de un campo de juego o en la faz deportiva, nada más. Nada más. Y bueno, y el hombre se clavó de sus palabras y esta vez tanto lanzar, viste, como dice el dicho, tanto lanzar por arriba, le termina cayendo en la cabeza.
0: Sí, mucho veneno tiene esta gente, ¿no? El libertario en sí, en general. Lo veo porque esta sociedad que estamos viviendo acá los libertarios sacaron una buena cantidad de votos en la costa y eso te da lo que es la clase media, ¿no? Cuando está bien... Cuando tiene la panza llena, después bueno, busca de a ver cómo se la puede complicar a ellos mismos, ¿no? Porque no solamente la liga a los demás, sino que ellos mismos hoy están pagando esas consecuencias. Así que
1: ahora
0: no,
1: yo te hago una
0: veo el negocio.
1: Te hago una pregunta, porque la verdad que no, vos sabés que no es mi tema la política, no me interesa incursionar en ella, mucho menos. Hay un dicho que dice, cuanto más conozco a la gente, más quiero a mi perro. Pero en general, digo, no creo que toda la clase media sea de derecha, me parece, qué sé yo.
0: ¿Y cómo ganó? Por fantasía, ¿no?
1: No,
0: y bueno,
1: no, yo creo que...
0: Mínima, pero mayoría
1: del
0: fin.
1: Puedo estar equivocado, yo creo que hubo una suma de factores, pero no viene al caso, viste, por lo menos no me interesa a mí hablarlo porque no es mi metida, pero me parece que es una sumatoria de cosas, que hubo un voto, que acá en Argentina se están acostumbrando, nos estamos acostumbrando a castigar con un voto a fulanito, y entonces votás y no te das cuenta, a lo mejor yo, a veces me preguntan, cuando hablo con mi gente del otro lado de la orilla, yo digo que la Argentina es como la caída del cabello, ¿viste? A vos se te cae un pelo y el pelo que crece automáticamente ya tiene menos fuerza que el que se te cayó, y así hasta que llegás a la alopecia, ¿sí? A mí me parece que pasa un poco de eso, pero bueno, vamos a lo que nos interesa en materia deportiva. A vos te desilusionó Japón, a mí la verdad que también, y lo tengo que titular, no es un título demasiado ingenioso, pero alegría now ten fin. Brasil en el último suspiro le ganó a Japón 2-1 y es el segundo clasificado. Recordemos que el primero había sido el local Canadá para los octavos de final. El equipo de Carlo Ancelotti, yo tengo que decirlo, usted me dice, wow, Brasil. La verdad que no jugó bien. Lento, no. Lento, sin sorpresas.
0: Bueno, Ancelotti.
1: Cambio de ritmo. Se asemeja mucho al Real Madrid. Mirá, vos sabés que yo siempre escucho medios españoles y le caían con eso. El mismo, viste, equipo cansino, viste, sin idea, que fue, bueno, lo que sucedió con Brasil ante un Japón, que lo habíamos hablado con vos, sobre todo a vos que te gusta y que lo mirás tal vez más asiduamente que yo, que fue lo que se preveía, un equipo ordenado, voluntarioso, que trataría de aprovechar las pocas situaciones que iban a tener. Y la verdad es que cuando el partido se tornaba aburrido, porque Brasil, como les digo... como se suele decir, no se pasaba nafta. Japón avanzaba, pero sin peligro. Un saque de arco de Alisson Becker. La pelota acá en el centro del campo. Un saque de arco del arquero japonés, de Suzuki. La pelota le cae al volante Kaiju Sano, que emprende veloz carrera, casi pasando la mitad de cancha. Retroceden los brasileros de una manera que ni un equipo de intercountry como el que jugó Subiabre, ¿viste? Uh-huh. Todos mirándolo y corriendo para atrás. Y se sabe que si hay una virtud que tienen los japonesitos, que son medianamente ligeros, ¿no? Bueno, el tipo dijo, y sigo, y sigo, y sigo, y siguió, llegó al área. Y bueno, y definió de derechazo cruzado el balón que toca mínimamente en la suena de Gabriel Magalhães y pone el 1-0, estupón en Houston. La torcida brasilera pensando la famosa frase, Houston, tenemos un problema. Y a partir de ahí el equipo del Sol Naciente no fue consecuente con el decir de su técnico. Recordar que habíamos dicho que se había atrevido a decir que se creían capaces de ganarle a cualquiera y la verdad que no se la creyeron. Se empezaron a parar un poquito hacia atrás, empezaron a retroceder, metieron línea de 5 contra el arquerito Suzuki. Y Brasil sin demasiadas ideas, ¿viste? Empezó a llegar, pero de una manera inusual para lo que es Brasil. Centros, centros y más centros, ¿viste? Y porque no aparecía Vinicius, a lo mejor intentaba entrar, pero no podía aludir a los tres que le tocaba marcar, que lo marcaban de manera escalonada. Así terminó el primer tiempo. Japón satisfecho y un Brasil, digamos, contrariado. Pero si había resignado en el segundo tiempo Japón cualquier oportunidad de ataque, aún más lo hizo en el segundo tiempo. Y bueno, esto de a poco empezó a sentirse el olor a empate. Y llegó tal como venía jugando la Canariña. O sea, increíblemente, tiraron todos los manuales del fútbol brasilero a la hoguera. Un centro pasado, el centro enésimo, ¿no? Digamos, desde la izquierda sale Vini, la toca para Gabriel Magalhães, mete el centro pasado y... Suzuki no sale y Casemiro solo, pero solo, como Pancho por su casa, cabecea para el 1-1, locura brasileña en Houston. Ahí recién intentó un poquito salir Japón, pero para llegar hasta Becker, pero ya seguía careciendo de claridad. No sé, Néstor, si estás de acuerdo conmigo, ya se empezó a quedar sin piernas. Y bueno, de una mala salida nipona, como muchos de los goles que se están viendo en el Mundial, que son fallas garrafales de las defensas, la captura a Ryan, se la deja a Bruno Guimaraes y este abre a la izquierda para Gabriel Martinelli, que había entrado y que estaba a punto de salir porque tenía una dolencia. Bueno, recibe, como el buen jugador que es, recibe cuando un jugador recibe con una pierna y patea con la, y define con la otra, es buen jugador. Esto es lo que hizo Martinelli, de izquierda recibió, de derecha tocó 2-1. El pase para octavos, que Houston sea una locura y que respire sobre todo Carleto Ancelotti, que estaba blanco como un papel. Así que bueno, y ahora espera por el ganador de Costa de Marfil y Noruega, el próximo domingo en Nueva Jersey. Y
0: ya el domingo tenemos, ¿no? Sí, los cuartos.
1: El próximo domingo en Nueva Jersey, en Nueva York. Y bueno, y pensando que en Brasil, al menos por hoy, alegría.
0: No ten fin.
1: No ten fin.
0: Vamos a una pausa comercial y ya volvemos. ¿Qué te parece?
1: Excelente.
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9: La temperatura, 3 grados. La humedad, 89%.

0: Bueno, y seguimos con más 9 monedas en la mañana de la radio. Te querés comunicar con nosotros, lo podés hacer al 2257-313226. Reitero, 2257-313226. Ahí podés dejar tu mensaje, agradecimiento, cumpleaños, touch and go,
1: crítica,
0: divorcio, algún servicio que no se cumple, algún despelote que tengas ahí en la cuadra y que no te lo solucionan. A las instituciones, si tienen algún evento, algo para difundir, acá estamos, a disposición de todos ustedes, como todo un medio de comunicación, ¿no? Tiene que hacer, informarle a la población, y esta es una herramienta fundamental, difundir. Es lo que es nuestro trabajo, aparte de informarte, ¿no? De todo lo que pasa en el Partido de la Costa y la región, con la realidad, con la actualidad y obviamente con esto que hemos acoplado ahora, este segmento deportivo que continúa de la mano de nuestro compañero Alejandro.
1: Así es, amigo.
0: A ver, ¿cómo sigue la
1: fecha?
0: Bueno,
1: antes que nada quería decir, linkeando con lo que vos decís, que hay frases que no tienen fecha de vencimiento y la radio es servicio, así que bueno, cualquier inquietud que quieran manifestarse, como bien dijo el conductor, 2257-313226, estamos para escucharlos.
0: ¿Y si no, se vienen acá?
1: Y si no, se vienen acá en persona, van a ser bien recibidos, siempre hay un mate y una
0: ¿Pero
1: mano.
0: ¿Dónde? ¿Dónde estamos?
1: En Avenida San Bernardo 1617.
0: Muy bien, entre 21 y 22.
1: Entre 21 y 22, así es.
0: Donde dobla el colectivo, que ahí lo veo que está para salir. No sé de dónde viene, porque no le veo la chapa.
1: Sí, bueno, si le llegás a ver la chapa de acaso, es el hombre nuclear.
0: No, porque está
1: bueno,
0: en la trompa encima, ¿viste? Claro. Yo veo la parte de atrás.
1: Así que bueno, continuando con la FA Deportiva y lo que sucedió ayer, un poquito lo que veníamos hablando con el conductor, que él hacía alusión a la realidad nacional, y yo lo voy a linkear con esto de lo que pasó ayer entre Paraguay y Alemania, porque yo hablaba de que el país a veces parece ser la caída del cabello. Bueno, me parece que a Alemania le está pasando eso. Y yo soy un admirador del fútbol alemán, Néstor lo sabe, yo se lo he manifestado. Me parece que esta Alemania, no a mi pesar, contra lo que yo pensaba de entrada, me parece que fue mucho menos. Igual no le estoy quitando mérito a Paraguay, te lo quiero dejar claro.
0: Sí, pero sé que tenemos, disculpame que te interrumpa, tenemos un mensaje directamente de Paraguay.
1: Mira.
2: Mañana no trabajo, patrón. Mañana no hay que trabajar. Es feriado en Paraguay. Feriado. Paraguay y todo Sudamérica. Roja y Ju, Paraguay.
0: Le mandamos un saludo a nuestros hermanos de Paraguay, que tengo un montón de amigos, así que
1: sin duda,
0: me imagino que deben estar re chocho.
1: Roja y Ju, te amo, Paraguay. Y bueno, y hoy sigue feriado del presidente. Ayer, en las últimas horas, decretó
0: ayer este día, después del partido, decretó, lo dijo ahí en el vestuario.
1: Decretó
0: mañana
1: que hoy,
0: feriado nacional, dijo.
1: Vos sabés que me hace acordar, ¿te acordás Mano de Piedra Durán?
0: Sí.
1: Bueno, cuando salió campeón del mundo en Panamá, dieron 3 días de asueto. He titulado el Panzer Guaraní, porque cuando hablamos de Alemania, obviamente nos acordamos de los tanques, la Segunda Guerra, el famoso Panzer, que era un famoso tanque alemán. Pero esta vez, en la primera definición por penales del Mundial, fue Paraguay. Este Paraguay que recordarán ustedes, lo que pasa es que hay tanta vorágine de partido que parece que hiciera 6 meses. No sé si te pasa a vos, parece que hace 6 meses que estamos jugando el Mundial, pero no. Hace solamente 2 semanas.
0: Exactamente.
1: Bueno, había sido destrozado por la crítica, Chilaver Dixie también, lo ponemos en la bolsa, luego de perder feo con Estados Unidos, bueno, esta vez resurgió como el ave Fénix y le ganó.
0: Y no Chilaver, Félix, pero no Chilaver.
1: Claro, no José Luis Félix, sino como el ave Fénix de la literatura, y le ganó 4-3 por penales tras haber empatado en 1 el partido. Otra vez la vergüenza sudamericana afloró cuando debía aparecer. Y voy a abrir un paréntesis. Esa vergüenza que, por ejemplo, no tuvo Uruguay y que hizo que con total justicia la Celeste ya no esté en el Mundial. Sí la tuvo Paraguay, como lo solemos conocer, salió a jugar con el cuchillo entre los dientes, o mejor dicho, teniendo en cuenta al rival, como un tanque en Panzer, pero alemán, guaraní, ganando todas las pelotas, fue yendo a trabajo con la cabeza. Y escuchá lo que me pareció Alemania, algo por ahí te va a sonar jocoso. Y un poco lo veía Brasil y lo mismo. Alemania estaba jugando el partido igual a un auto de una 92 a GNC. O sea, ¿me entendés? Casi te diría con la misma con la diferencia de que el Scratch pudo con la defensiva de Japón, de tu equipo del corazón. En cambio, Alemania chocó realmente contra un muro. Y hablando de muro, lo podemos parafrasear con la película de Pink Floyd, con The Wall, que conformaron Orlando Gil, el arquero de San Lorenzo, que no sabemos, entre paréntesis, si va a seguir en el ciclón. Me parece que después del partido de ayer les van a llover las ofertas. Lo veo medio lejos de Boedo, de la Avenida de la Plata al 1800.
0: Y Galarza Fonda.
1: Y los Y los cuatro leones de la defensa paraguaya que sacaron todo, casi todo, salvo el gol. Pero no fue solamente la defensa. Como bien dice nuestro benemérito conductor, también hay que hablar del gran trabajo de Matías Galarza Fonda, que no es prioridad en River. Abro paréntesis, te esperamos por Liniers. Y de Miguel Almirón, que jugó un gran partido por derecha, complicando al que para mí es siempre ineficiente. Y estoy hablando del marcador central, de uno de los centrales del Real Madrid, Antonio Rüdiger, que la camiseta del Real Madrid le queda más grande que un buzo de Schwarzenegger a mí. O sea, le queda infinitamente grande. Yo considero que no puede jugar en el Real Madrid, que le queda grande jugar en la Casa Blanca, y cuánto más le queda jugar con la casaca de Alemania. Pero bueno, es una cuestión de Alemania que decidió defender, yo creo que subestimó, decidió defender con una línea de tres, ¿sí? Entonces Rüdiger, ¿qué pasa? Tenía que irse hacia el costado y Almirón lo sacó a bailar varias veces, y todo esto sumado al volante que concretó el gol, hablamos de Julio César Enciso. Si usted no lo tiene mucho visto y sí es hincha de Racing o de Boca o vio a Vélez, es Ricardo Centurión paraguayo. Es igual que Ricky. Con la pelota en los pies, hace cuando anda con ganas, digamos, hace todo lo que puede hacer un jugador con la pelota, pero está flojito de casco.
0: Claro.
1: No sé vos cómo lo viste. Cuando tiene ganas de jugar, ayer la dejó como una mandarina, sí, la pelota. Entre él y Miguel Almirón le pintaron la cara al medio alemán que miraba. Kimmich, que es un jugador que me encanta, es el único que creo que está para jugar en Alemania, la vio pasar, arrancó, Nagelmann lo tuvo que cambiar porque él arranca jugando de marcador, juega sobre la derecha en la defensa, también con línea de tres, como te digo, y lo tuvo que poner al medio porque la verdad que los paraguayos pasaban y pasaban y pasaban.
0: ¿Dónde juega Cubas?
1: ¿Andrés Cubas? Andrés Cubas es un volante ex Boca y me parece...
0: Porque jugó un montón ayer, la verdad que se sacrificó por el equipo, fue terrible cómo se entregó. Hacía rato que no había un jugador de esas características, ¿no? Digo, ¿dónde estará jugando? Porque la verdad que no lo vi con mucha... con mucha soltura y con mucha confianza, ¿no?, en el juego, teniendo en cuenta, Ale, que la mayoría de los alemanes le sacaban una y dos cabezas a los jugadores. Mirá, de Paraguay.
1: Me estoy fijando, sí, y vos sabés que no juegan en una liga, es una buena liga la Major League Soccer, juegan en el Vancouver.
0: Ah, en Estados Unidos juegan.
1: Sí, juegan en Estados Unidos.
0: Claro, por eso no tiene tanto cartel. Pero a lo que veíamos ayer, la diferencia física de los jugadores, ¿no? Digo, Galarza Fonda se peleó con Tai, creo que era.
1: Sí, con Jonathan Tag.
0: Se llevó a dos cabezas.
1: Marcador de punto, es el segundo central del Bayern Múnich, un animal.
0: Increíble, las torres, y le puso todas las torres.
1: ¿Eh? Sí.
0: Pero
1: sí,
0: sí, ni aún así, bueno... Gil es una torre también.
1: Sí, 1.98.
0: Y después, bueno, la tanda de penales que fue para el...
1: Las dos tandas de penales que se vieron ayer fueron para el infarto. Después lo vamos a hablar, ayer Marruecos estaba...
0: Me hacía acordar el meme, ¿viste?, de Homero, sí, que se agarra el corazón.
1: Y la verdad que, bueno, haces bien al hablar de Galarza Fonda, porque como digo, es un jugador que no está siendo prioridad en River...
0: O sea, pero, ¿sabes? Hay ese tema que quería tocar. Galarza Fonda, ayer me enteré que en la página de River ya lo tasaron en 100 millones de dólares a cláusula de...
1: Ah, o sea, Recién, o sea, hasta hace cuatro días no iba a ser tenido.
0: Prescindible, dice, está en la lista de prescindibles.
1: O sea, lo vendemos, pero si nos pones 100 palos.
0: Claro, pero...
1: es un negocio. ¿A dónde está el chiste?
0: La verdad que yo no entiendo... Estos son los, ¿ves? Estos son los cuestionamientos que uno le hace a Gallardo. Él trajo a Galarza Fonda en un puesto que lo hizo jugar que nunca jugó.
1: Es verdad.
0: Entonces nunca te va a rendir un jugador. Esas cosas me suelen, me hacen ruido a veces, ¿no? Con Gallardo. Porque así hizo con un montón de jugadores. Y después vos te la agarrás porque decís, este flaco no rinde. Y no es que no rinda. No
1: está, viste que lo decimos, que Bilardo suele... Hay pocos jugadores que pueden jugar en dos o tres puestos. Yo recién nombré a Josh.
0: No,
1: a Kimi, por ejemplo, en el Mundial. Kimi puede jugar en Alemania, puede jugar en dos o tres puestos. Después vamos hablamos de Hakimi, que Hakimi juega de lo que lo ponga, pero son pocos. Por lo general no es así.
0: Pero a lo que vamos, ayer estábamos con un amigo en común que vemos a River todos los domingos, ¿viste? Porque no nos perdemos un partido.
1: Sí.
0: Y decíamos, a lo primero, Galarza Fonda se comía la cancha, los primeros dos partidos.
1: Sí.
0: No sé qué hizo Gallardo, su invento que hace, lo puso a un costado y nunca más jugó.
1: Y mirá, yo te lo cuento del otro lado del mostrado, del lado de mi club, porque Vélez también estuvo purgando por Galarza Fonda, qué sé yo. Cuando juega, después que juega esos dos partidos que bien decís vos, en Linier decían, menos mal que no lo trajimos. ¿Viste cómo es? Sí, pero hay que analizar las cuestiones, ¿no? Los jugadores no se olvidan de jugar al fútbol, Néstor, vos lo sabés bien. Son los técnicos a veces que quieren innovar, que quieren inventar, ¿viste? La cuadratura del círculo y no va. ¿Me entendés?
0: La verdad que bueno, y ayer vi en la página esta que, bueno, está ahí. Esperemos por ahí un poquito de cordura de Coudet, por ahí lo rescata, ¿no?
1: Porque... Y yo entiendo que ayer creo que le dio acabada muestra para decir, si no soy el 8 de River, amigo, ¿de qué estamos hablando? Pero bueno, ¿y cómo fue el gol? Por ahí usted no tuvo oportunidad de verlo, se lo cuento. Casualmente, una pelota sobre la derecha recupera Almirón, que había bajado unos cuantos metros, una pelota en ataque, habilita a Galarza Fonda, que le pasa por atrás. Él se le mete un pase bárbaro a Almirón para que Galarza Fonda llegue libre a tirar el centro de la muerte. Y Enciso, con un cabezazo de pique al suelo, bate al ya retirado Manu Neuer. Gracias, Manu, por todo lo que nos diste, pero la verdad que tiene menos reacción que una medusa. Igual, 1-0 y justo. En el segundo tiempo la cosa venía bastante tranquila, hasta que un centro de tres cuartos, esta jugada se dio en dos partidos, se dio en Alemania y Paraguay, y después la voy a tener casi que repetir en el partido de Marruecos, porque fue igual, en el empate marroquí. ¿De qué estoy hablando? Una jugada sobre la izquierda, pasando la mitad de cancha, le pega a Wirtz fuerte y de derecha. Cuando usted sobre la izquierda le pega con rosca, desde la derecha, no cuando llega al fondo en la última parte, en el último cuarto del campo de juego. No. Pasando la mitad de cancha, cuenta hasta 3, 1, 2, 3, y pone la pelota desde la izquierda, la pone con rosca con la derecha, la pelota cae como una puñalada en el área. Y el arquero entiende que al venir un pelotazo de 30 metros no tiene que salir. Entonces que tienen que rechazar los defensores. A veces los defensores piensan que tiene que salir el arquero. Bueno, en los dos partidos pasó lo mismo, fue la misma jugada. Un centro, así como le digo, un centro fuerte, no es una pelota así llovidita como un globo pinchado. No. Un balón importante, mucha potencia. Bueno, ¿qué tuvo que hacer el delantero Haver? Apenas la peinó con el último de los pelos que le queda. Y bueno, lo descolocó a Orlando Gil y 1-1. Ahí hubo un poquito de un quedo de Paraguay, lógicamente, te meten un gol, estabas dominando, no pasaba mayor sobresalto, y le anulan un segundo gol a los germánicos por full al arquero del Ciclón. Hablamos de Orlando Gil, el full existió, está bien, por más que en la radio yo escuchaba, como son europeos, decían que era dudoso y ante la duda lo tenía que cobrar, no. Lo cargó a Orlando Gil, el alemán, está bien anulado. Y bueno, de ahí hasta los penales nada cambió, y como bien dijo nuestro conductor, fue más efectivo en los penales. Orlando Gil pudo contener dos y ganó 4-3. Y ahora el Panzer Guaraní espera por el ganador de Francia y Suecia. Como se dice, hablando de las tapas de empanada, hojaldre.
0: Oh my God.
1: Así que, bueno, y si te parece, después de las noticias, seguimos.
0: Muy bien, nosotros vamos a las noticias de las 10, quédate ahí. Ya volvemos, breve, así, 2 minutitos y ya volvemos de vuelta.

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2: Temperatura 3 grados 89%, el porcentaje de humedad, cielo despejado.
1: En la costa.
2: Adrián San Pietro, bombero de Zona Sur, sumará nuevas unidades y proyectan obras en el cuartel. Los bomberos voluntarios de Zona Sur, el Partido de la Costa, continúan impulsando un plan de modernización que incluye la incorporación de nuevas autobombas, la renovación progresiva del parque automotor, la compra periódica de equipamiento para el personal, el ambicioso proyecto de ampliación y remodelación del cuartel central de Mar de Ajó. Y así lo detalló el tesorero de la institución, que además destacó que estas inversiones son posibles gracias al aporte de la comunidad.
1: En el país.
2: Diego Santilli asume como jefe de gabinete, juramento con Milei y fin del ciclo de Manuel Adornis. Hoy martes, de manera oficial, se iniciará el recorrido del nuevo ministro coordinador.
1: En el mundo.
2: Brasil anuncia aporte anual de 100 millones de dólares para fortalecer el fondo del Mercosur. Paralelamente da impulso al Urapavol, un entendimiento económico que agrupa Uruguay, Paraguay y Bolivia, según el orden de las siglas.
1: Deportes.
2: Protagonizaron incidentes en Estados Unidos y se les prohibió el ingreso a estadios en Argentina. Se trata de 4 hinchas argentinos que eludieron controles de seguridad y vulneraron perímetros de acceso en el partido Argentina-Austria.
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2: Rutas 11, 56, 63 y 74 y Autovía 2, el tránsito se registra normal en ambos sentidos de circulación. Temperatura 3 grados, 89%, el porcentaje de humedad, cielo despejado. 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

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Es la hora 10, 3 minutos. La temperatura, 3 grados. La humedad, 85%.

0: Pero sí, José, transitando la mañana, estoy viendo unos memes acá. Qué gente mala, loco. Qué cuánta maldad que hay. No se puede vivir así, amigo. No se puede vivir así.
1: Y bueno,
0: hay un aviso que dice: busco cocinero chileno uruguayo para que no se entretenga con el mundial. Hay que ser malo.
1: Es verdad, es verdad.
0: Pero bueno, cuestiones que pasan.
1: Pero bienvenido, los memes son graciosos.
0: Che, estaba viendo acá, qué linda la gente que viajó a Estados Unidos. Leandro Ayala.
1: Ah, Federico, los cuatro muchachos, ¿viste?
0: Luchac, Juan Ignacio Campomayor y Gerardo Nielsen. Linda gente, ¿eh?
1: Sí, la verdad que sí.
0: Así nos hacen quedar en el mundo. Después te dicen, los argentinos son estos... No, estos son porteños, hermano. El argentino no tiene nada que ver. El argentino es otra... El porteño es una raza muy particular, ¿viste? Son ellos, son los cancheritos del mundo, ¿viste? Por eso a veces nos dejan como el culo, ¿viste? Así, representándonos. Y digo, qué lástima que tengamos que vivir este... triste espectáculo. Sería bueno hacer como hacen los japoneses, ¿no?
1: Lo malo que, viste, por cuatro tarados, digamos, queda una nación o un país, claro, queda enchastrado y dicen todos los gatos son pardos y no es así para nada.
0: Parece. Pero bueno, ojalá que no lo dejen entrar en ninguna cancha, ¿no? De acá de Argentina, del mundo, ¿viste?
1: Y bueno.
0: Pero bueno, lamentablemente hay de todo en la viña del señor.
1: Como en botica, amigo.
0: ¿Qué nos quedó?
1: Y bueno, nos quedó hablar del batacazo marroquí. ¿Qué opinas? Bueno, pero terminó valiente. Sí, yo, más que el alargue, yo creo que ya, aparte, viste el calor y todo, 30 minutos de alargue, yo creo que es una barbaridad. Se está pensando, no sé si sabes esto, pero se está pensando en reducir a 20 minutos.
0: Y sí, los ¿para alargues. Qué más? Si no dan más a los jugadores. Si te digo, si en los 90 minutos, ¿vale? Va, 100, porque ahora prácticamente están jugando 100 minutos, ¿no?
1: Sí.
0: No hiciste lo que no pudiste hacer. ¿Cuánto? ¿Media hora más? Si no te dan los, no te dan los pies.
1: No, vos estarás de acuerdo conmigo que a lo mejor sería muy injusto que hubiera definición seca por penal, he terminado el partido y no hubiera largue, pero...
0: ¿Cómo hace la Copa Argentina?
1: Pero me parece que estaría bueno que bajen.
0: Porque
1: bajen,
0: ¿sabes qué te va a dar también? A no especular a veces.
1: Sí.
0: Porque a veces especulan,
1: sí,
0: ¿viste?
1: Puede ser, puede ser. Ayer, por ejemplo, Alemania, yo te puedo asegurar que Alemania no quería ir a los penales.
0: Bueno.
1: No tenía con qué, ojo. Bueno, no tenía con qué, pero no quería ir a los penales.
0: Yo te comento, creo que si no me equivoco, en la Champions, por ejemplo, otro de los partidos que eliminaron fueron el tercer y cuarto puesto. Ya no corren más.
1: Ya no
0: acá
1: corren,
0: en el Mundial
1: sí,
0: todavía
1: sí. Sí, sí, es verdad.
0: También, ¿para qué vas a jugar ese partido, amigo?
1: Y qué sé, ¿viste cómo es? Yo qué? Creo, sí, bueno, es como, vos sabés, cuando entras a sacar capa como si fuera la cebolla.
0: Me hiciste seña con la plata, ¿no?
1: Y pero es que es así.
0: ¿Sabés que ayer vi una situación y digo, una cara tenía de muy pocos amigos, el amigo Infantino, porque se quedó fuera de Alemania.
1: Que se vaya fuera de Alemania es un golpe.
0: Dejaron
1: es un gol.
0: Muchos verdes afuera y quedó mucha plata a pérdida.
1: ¿Viste cuando te dicen en los titulares periodísticos golpe al bolsillo? Sí. Bueno, esto es golpe a la bolsa de la FIFA, imagínate.
0: Claro, y ahora quedó afuera los Países Bajos. ¿Te imaginás que caiga otro de estos grandes?
1: Vos imaginate una final, no quiero nombrar porque no quiero, imaginate, ¿no? Lo que estoy haciendo, sí. Pero
0: Ecuador,
1: Marruecos.
0: Marruecos.
1: ¿Entendés?
0: ¿Quién la va a mirar la final?
1: No, yo creo que Infantino, como bien decís vos, se hace el harakiri en vivo. Se hace el harakiri en vivo, se la corta.
0: El amigo que acá, no sé, juegue la Copa América, ¿viste? Y Bolivia y Perú, ¿viste?
1: Sí, qué sé yo. Sí, no queremos ofender a
0: y
1: ningún
0: Domingo,
1: equipo.
0: Domínguez
1: escúchame,
0: se cuetea.
1: Hay un equipo en Paraguay, no es porque tenga la camiseta de mi club, pero se llama que la final de la Copa la juegue Deportivo Aureliano.
0: Bueno, acá ha pasado también, ¿no? Que decían, no, porque Boca 14, 15 puntos de ventaja y después por 2 puntos perdió un campeonato.
1: Sí, sí, acá está pasando con este tipo de torneo.
0: Pero me encanta.
1: Que también son controversiales. La verdad que están, por un lado están buenos, Pero a mí también me parecen estos 30 equipos, me parecen mucho. Bueno, lo que pasa es que ¿quién le pone el cascabel al gato de bajar 10 equipos cuando uno de los 10 equipos que pueden bajar es el tuyo, digamos? Claro, es difícil. Porque... a la hora de levantar la mano. Porque, sabido, mirá que lo he hablado con dirigentes, ¿no? Que van a la AFA, imagínate. Todo,
0: no te digo 10, pero 4 o 5 yo bajaría.
1: No, pero a lo que voy, que todos lo tienen en claro, de que 30 es una exageración y que debiera ser de 20, 22 con toda la furia. El tema es quién le pone el cascabel al gato. ¿Quién se banca que su equipo vuelva a la B Nacional?
0: ¿Cuáles son los 8 que molestan?
1: Exacto, ¿entendés?
0: Sarmiento de Junín, Aldo Civi, otro.
1: Bueno, a mí no me gusta hacer nombre, sabido es que hay equipos que... Pero sobre todo...
0: Hay equipos que molestan, ¿viste? Que por ahí te arruinan un campeonato, ¿viste? No sé, qué sé yo.
1: Y ni hablar, y si mirás un par de categorías abajo, hasta la B Nacional. En la B Nacional realmente hay equipos que le quedan muy grande la categoría, pero muy grande, muy grande. Y están, ¿viste? Y están porque de repente hay un señor que se dedica a la soja y la pone, y bueno, pero que no debieran estar en la categoría, en detrimento de otro que sí debieran estar y no están. ¿Me entendés? Arsenal ya está por hacer la gran Lanús. ¿Te acordás que Lanús en su momento llegó a tocar la C?
0: Sí.
1: Después
0: bueno,
1: volvió.
0: Pero Arsenal siempre dijeron que cuando faltara...
1: Cuando Grandona, se fuera el dueño de la ferretería iba a pasar por esto, y de alguna manera se lo están facturando tantos años. Así que bueno, ¿cómo fue el partido para usted, que como nuestro conductor y como quien les habla, lo vimos penduleando, o sea, moviendo la cabeza de derecha a izquierda?
0: Fue muy tarde.
1: Cual boxeador que está medio groggy. Empezó, siempre fue mejor el equipo marroquí, esto hay que decirlo, de la mano de un jugador que a mí me encanta, que se llama Hakimi. No me canso de decirlo, que es uno de los pocos jugadores que creo que donde usted lo pone, el tipo rinde.
0: Y yo te dije, son dos. Hakimi, Bono y nueve más.
1: Bueno, no, Brahim Díaz, el volante del Real Madrid, jugó bien también.
0: Sí, bueno, pero es lo que más conocemos.
1: Y arriba, una de las revelaciones que viene metiendo goles, que es Aibari, que bueno, está a punto de pasar al Bayern Múnich en una cifra cercana a los 65 millones de dólares. O sea que si el Bayern, digamos que tiene que vender un par de blisters de café aspirina para comprar a este muchacho, porque algo le ven, ¿no? Así que bueno, que en definitiva terminó siendo una pesadilla para la defensa naranja, una defensa, un equipo de Países Bajos, yo le digo, que de los nombres, tiene unos nombres de la hostia, pero el campeonato pasado, recuerden cuando Messi lo sacó a pasear a Van der Beek, a toda la defensa, que decían que era la mejor defensa de Europa, como se dice en la jerga, si no nos escucha nadie, estamos vos y yo en un bar, pecharon con Argentina. Allí volvieron a pechar, porque tienen unos nombres bárbaros, y bueno, y este muchacho, Saibari...
0: Cállate vos, te acordás, andá vos.
1: Claro, andá para allá vos, bueno. Realmente, yo creo que hoy, así como en Paraguay es día festivo, yo creo que en los Países Bajos debe haber suicidio en masa, porque dicen, no puede ser que no llegamos nunca, ¿viste? O sea,
0: sí.
1: Tanto nada para... Está bien que se fueron en 16avos, pero tanto nada, laburá 4 años para morir en la orilla. Bueno, pero fue, como te digo, siempre fue Marruecos mejor a lo de la mano de estos chicos que se juntaban, tocaban, iban a buscar, y Hakimi, que aparece por cualquier lado, después lo voy a explicar. A los 19 ya avisó un cabezazo a quemarropa de otro jugador que se llama el Ainawi, que es muy buen jugador, que también juega fuera de la liga, no juega obviamente en Marruecos, y una gran atajada de uno de los mejores arqueros, que después tuvo una atajada... que la voy a linkear con otra famosa atajada. Hablamos de Verbruggen, un gran arquero que le tapa, bueno, le tapa una estupenda atajada y después le saca el gol a Hakimi, remata fuerte y le vuelve a sacar, en este caso le saca el remate, era más el equipo africano, pero bueno, sobre el final el arquero Bono, el amigo de nuestro conductor, confeso hincha de River, le tapa el grito de gol a Van de Ven. Y en el descuento, vio que yo le había dicho cómo había sido el gol alemán. Bueno, en este caso cambiaron los ejecutores porque era otro partido. Primero, antes que eso, se lo pierde Hakimi abajo. Hakimi tuvo dos. Una se la tapa al arquero y otra define mal. Y Saibari se lo pierde abajo del arco. Siguió yendo Marruecos al ataque. Un pase también filtrado para Hakimi, como les digo. Y cuando... iba a rematar, se lo sacan, parecía que Marruecos iba a convertir, pero como hablábamos con nuestro conductor, la famosa frase, ¿qué pasa cuando usted no hace los goles en el arco de enfrente? ¿Qué pasa, conductor?
0: Se lo ponen en contra.
1: ¿Qué pasó a los 72 minutos? Pelotazo largo del arquero que venía siendo la figura de Países Bajos. Una corrida de Somerville, un delantero bastante chiquitito, una especie, ¿cómo le puedo explicar? ¿Ve algún delantero argentino que sea? Me acuerdo de Palacio, ¿te acuerdas de Palacio, el de Boca?
0: Sí.
1: Una especie así, movidizo, currizo, que metió un par de goles. Bueno, se va a la carga por la derecha, apareado, lo venían chocando dos marroquíes, llega a tocar al medio para la entrada de Gakpo y define ante la salida de Bono. Fue injusto para Marruecos, pero hay que decir, no sé si te enteraste la noticia de este muchacho, estaba con un cuadro profundo de depresión, le había pedido al técnico no jugar porque el fin de semana su señora había perdido una criatura que estaban esperando. Así que bueno, justicia para él, pero bueno, injusticia, así es el fútbol. Marruecos se encontró con un gol en contra y la justicia llegó, la justicia divina del fútbol llegó recién en el descuento. Como el gol alemán, se lo dije, un centro de derecha de Taibbi, bomba al área, un misil tierra-aire, o aire-tierra en este caso, tres cuartos de cancha y el marcador central, que fue a buscar como nueve, cabecea y pone el 1-1. Y bueno, después lo tuvo Marruecos y el arquero de Países Bajos, ¿viste? La sacó.
0: Lo que sacó.
1: Pero fue la tajada de Dibu a Colomuaní. Sí. Fue casi igual, como un arquero de handball.
0: No, y después una que voló.
1: Primero la que sacó esa volando, estirándose, que aparte también mide como 1.90 y pico, porque es interminable el tipo. Pero la que le saca...
0: La otra fue al estilo Dibu.
1: Fue el estilo Dibu a Colomuaní, fue igual.
0: Viste que salen varios arqueros, están saliendo así.
1: Sí, y bueno, le saca el gol a Raimi, que no es Hakimi, es Raimi, que hubiera sido la clasificación de Marruecos. Y en los penales, bueno, fue más efectivo. Y el amigo millonario, el amigo riverplatense Bono, tapó el penal decisivo. Y este Saibari, que va a jugar en el Bayern Múnich, metió el que tenía que meter. Otra cosa que digo yo en los penales, ¿no te pasó que lo venimos hablando? Vos estás llevando, tu equipo está llevando una ventaja y vos vas a patear. Primero que el que patea, no el que sabe patear, pero tenés que tener ganas de patear o estar de la cabeza para patear. Al medio, fuerte al medio, viejo, asegurá.
0: Sí, siempre
1: no que la
0: mismo.
1: Quiero poner al palo, que la pongo, ¿viste? ¿Qué hago? Salvo Messi, que se le perdona todo porque es Messi y está fuera de discusión. ¿Viste? Hacen como si estuvieran haciendo, estoy haciendo como si estuviera trotando en el lugar, ¿viste? Repiquetean y se paran y le tiran un tirito de nada. Y entonces los arqueros sacan los penales. Cuando vos tenés una ventaja, así de última, que se queda parado el tipo en el medio y te lo sacó, bueno, mala suerte, pero vos estás llevando una ventaja, vos tenés que asegurar. Y asegurar es fuerte al medio.
0: Bueno, ¿qué le pasó a Messi el otro día? Cuando pateó.
1: Por eso te digo, pero a Messi está fuera de discusión porque se le perdona a cualquiera.
0: Él mismo, cuando vio que no se movió el arquero, dijo, chao, me la atajó.
1: Lo que pasa es que él lo declaró. Dijo, primero iba a hacer una cosa, después iba a hacer otra, después iba a hacer otra.
0: Dudaste a la miércoles.
1: De las tres no hizo ninguna, dudó y a cobrar. Bueno, Marruecos está en octavos y ¿por qué no? Se permite soñar. Y bueno, así que... Y después, si querés, nos quedan los partidos de hoy. Porque
0: pará, pensé que publicaron, una publicación que dice cómo sería el camino. Dice, cazando utopía, el camino de Paraguay, ¿no?
1: Sí.
0: Alemania-Paraguay, que ya pasó Paraguay, sería Francia, el próximo rival. De pasar Francia, Marruecos.
1: Sí.
0: Y de pasar Marruecos sería España.
1: España, sí.
0: Y llegaría al final. Mirá vos que entre partidos, ¿no? Serían... como dijo uno, elijo creer, ¿no?
1: Elige creer. Sería el platense que salió campeón, ¿viste? Que ganó de visitante, que nadie lo esperaba. En la casa de apuesta, el hincha de platense, más de un hincha de platense, habrá ganado bastante dinero porque limpió muñeco que daba calambre.
0: Y después siempre... acá hay otro meme que está el japonés arrodillado, dice eliminado... la pepona, viste, el rubio este que
1: Que se parece a Reinaldi.
0: Sí. Eliminado, agarrándose la cabeza, el holandés que también se va agarrando la cabeza, y abajo está Latinoamérica y África. Uf, un gran día.
1: Sí. Che,
0: América, el continente americano viene 3-0 con los europeos.
1: Viene 3 con los europeos, 3-0, venimos 3 americanos, un africano.
0: Y un africano.
1: Así que...
0: Qué lindo. Infantino se quiere cortar las bolas en este momento.
1: Y hoy, y escúchame, bueno,
0: ya, tenemos para hoy, 2 de la tarde, ¿no? El primero.
1: A las 15 en Dallas.
0: ¿A las 3 de la tarde?
1: Sí, pero me parece que es a las 2. No,
0: a las 2,
1: dice. Que, sí, a las 2.
0: 14.
1: A las 14 horas en Dallas. Sí, señor. Costa de Marfil, Noruega.
0: O sea.
1: El vikingo, por eso yo decía, el vikingo Haaland contra los.
0: Porque tengo acá.
1: ¿Qué tenés?
0: Tengo el que. ¿Cómo es? El Blue.
1: Ah, diga.
0: Tenemos. Haaland juega hoy, ¿no?
1: Claro.
0: Sí, tenés razón.
1: El vikingo que el otro día no jugó. Está guardadito. El otro día estuvo en boxes. No lo movieron. Lo taparon con una mantita. Si hubiera estado acá. No, le pusieron una manta, pero.
0: Mantero versus vikingo.
1: Una manta, pero sí. Con refrigeración. No lo tocaron.
0: Sí.
1: Mantero versus
0: vikingos.
1: Claro, Mantero versus vikingos. Sí,
0: después.
1: Sí, después vos dijiste.
0: Bueno, después ¿quién viene?
1: Francia, Suecia, a las 18.
0: África Unidos y rubias lindas.
1: Rubias lindas, bueno, si tenemos que explicar el chiste es malo. Obviamente que son los suecos y África Unidos, porque cada vez el equipo francés tiene más jugadores de.
0: Bueno.
1: Y a las 22.
0: El Chavo versus la mitad del mundo.
1: Quiero ver a Sebastián Becasese de vuelta colgado.
0: ¿Sabés por qué no la mitad del mundo?
1: La mitad...
0: Ecuador.
1: Claro, la mitad del mundo, sí, el hemisferio, claro.
0: El hemisferio.
1: Sí.
0: Y me gustó el de Argentina.
1: ¿Cómo es?
0: Bolsos y pendrives versus respeto.
1: Mamita querida.
0: El de Inglaterra, ladrones de isla versus República Democrática del Congo.
1: Del Congo.
0: ¿Qué hago acá? Con signo de pregunta y todo. Y me gustó lo de ayer. Zona roja versus desierto.
1: Zona roja. Claro, zona roja los Países Bajos, Ámsterdam.
0: Sí.
1: Claro.
0: Y se viene un partidazo, ¿eh? Paella versus Schwarzenegger.
1: España, Austria.
0: Y el otro es ladrones de petróleo. Me invitó un amigo.
1: Ladrones de petróleo.
0: Los yanquis.
1: Los Estados Unidos.
0: Me invitó un amigo que es esloveño.
1: Bosnia Herzegovina.
0: El otro es Van Damme versus Vende Relojes.
1: Van Damme.
0: Bélgica. Y algún
1: reloj.
0: País africano que no. Bueno, el que me gustó fue el del domingo, porque pasó el primer partido de.
1: ¿Cómo te dio?
0: 16 octavos, ¿viste?
1: Que te dice, llegan estas cosas, sí. Y te las hacen llegar.
0: Safari versus hockey sobre hielo.
1: Canadá.
0: Y el partido de ayer de los hermanos guaraní.
1: Sí.
0: Chevecha versus Constitución.
1: No, ese es muy feo.
0: No, Construcción.
1: Construcción. Ah, claro. Ahora sí.
0: Y no. El último es... no, acá tengo un par más, ¿eh? Canguros versus Tutankamón.
1: Australia, Egipto.
0: Vende relojes piola versus bailarines de ataúdes.
1: Ese me mataste, esperá. Vende relojes piola...
0: Argelia, ¿cómo es? Argelia, ¿te acuerdas que están esos que bailan que salen bailando con el ataúd, los morochos?
1: Ah, claro, claro, sí.
0: Y por último, Café, Colombia.
1: Colombia.
0: Versus No Me Baño. Son muy malos.
1: Vos que tenés un grupo de creativos que te hacen llegar estas cosas, no, ¿cómo es?
0: ¿Sabés por qué? El argentino no domina el mundo, yo no sé, porque no quiere, porque
1: para estas cosas también somos campeones del mundo, sí. ¿No? Estamos ahí en...
0: No, bueno, pero un poquito de humor.
1: No, está bueno.
0: Que,
1: bueno.
0: que no van, que si no escucha nadie, Alejandro.
1: Y vos viste también, más allá de lo deportivo, cómo, voy a decir una verdad de perogrullo, pero cómo de los últimos mundiales, la tecnología y todo, las redes, este es el mundial de las redes, ¿vos viste?
0: Sí.
1: En todo sentido.
0: Ayer, no, el domingo, estaba viendo, ¿viste cuando hacen esa estupidez de la ola?
1: Sí.
0: Una mujer que levanta así las manos y sale el celular volando.
1: Ah, sí, una que perdió el celular. Sí.
0: Ayer, yo me tiro de cabeza.
1: Ayer también, en uno de los partidos, no sé qué pasó, creo que lo estaba transmitiendo Pablito Giral por el canal de las... ¿no? Sí. Y creo que a alguien también se le cayó un celular, porque dijo... Yo igual, viste que escucho, como te digo, escucho transmisiones españolas, pero lo tenía como de bajo, como de bajito, así como de fondo. Sí, sí. Y creo que alguien me parece, se le habrá sido en algún gol que perdió el celular y dijo, ¿cuántos? Seguro que es el de la manzanita. Sí.
0: A mí, lamentablemente, nuestros colegas periodistas y relatores, a veces cómo se pone la camiseta de otros países, ¿no? Ayer tenían unas ganas, este muchacho que transmite ahí en Teis Sport, ¿cómo es? Helder.
1: No. Nacito Feller.
0: Bueno, unas ganas de que ganara Alemania. Sí. Unas ganas tenía ese muchacho. Lo gritó el gol de Alemania. Se le salía el corazón. Digo yo, tanto fanatismo. Tan
1: no, yo creo que debe pasar, no lo
0: pero
1: conozco.
0: Pero no gritó el otro, porque...
1: No lo conozco personalmente, lo que pasa que...
0: Y Alemania siempre te gana, ¿viste?
1: Es un poco, por eso yo lo ponía como de candidato, y porque también uno lo quiere, ¿no?
0: Sí, claro,
1: pero es como te digo... Es como hablando de los penales y vas a patear al medio. Es siempre candidato, pero ya cada vez menos, porque a la prueba me remito, lo que veníamos hablando recién. Sí. Ya ayer, la verdad, vuelvo al punto, siempre encontrábamos 4, 5, 6 jugadores alemanes. Yo me acuerdo de los últimos tiempos, Schweinsteiger. Ayer era Kimi solo. Ah, que te lo dije fuera, ¿te acordás que te escribí, te mandé un mensaje? Sí. Si en Alemania alguien... Que encima toman la cerveza, usted sabe que toman la cerveza natural, ¿no? Está bien, usted me dirá, ¿y qué querés? Y en invierno hace 18 grados bajo cero, mínimo. Pero toman la cerveza natural. Pero si usted en Alemania, alguien quisiera enfriar la bebida, lo que tiene que hacer es ir a la casa de Musiala y decirle, ponete el champán en el pecho. ¡Qué frialdad que tiene ese muchacho para jugar al fútbol!
0: Bueno.
1: ¡Qué frialdad!
0: Ah, porque ellos son de sangre fría, te dice. Son tan frío que son...
1: No, porque, escuchame, ¿vos te acordás lo que era Breme? No, Andrea Breme.
0: Bueno,
1: el tanque Briegel. No, te partían al medio.
0: Estás hablando de jugadores...
1: Sí, pero eran alemanes, ¿o no?
0: Sí.
1: Pero eran alemanes. Klinsmann. Sí. ¿Qué te puedo decir? Un montón te puedo citar.
0: ¿Sabés qué? Hoy estaba viendo, ¿viste? Porque ayer,
1: ¿qué frialdad?
0: La vorágine del partido, ahí, ¿viste? Que el canal que transmite... tiene los derechos exclusivos del Mundial, es uno solo.
1: El de la D.
0: Sí.
1: Sí.
0: Y bueno, y hoy estaba viendo Sport Certe, creo que dieron parte del diálogo.
1: Ah, el de la E, decís vos, el que te espía.
0: No, pero hay uno que lo transmite todos.
1: Sí, el de la D.
0: DirecTV.
1: Sí, el de la D, por eso.
0: Y pero los otros bajan la señal.
1: Y esto,
0: ¿no?
1: Esto y le comen, entonces, le comen el queso.
0: Y... había una reunión, o sea, no hay audio, pero sí las caras, de quién iba a patear. Nadie quería patear un penal en los alemanes.
1: No querían llegar.
0: Ninguno quería agarrar la pelota, estaba la pelota ahí, decía el alemán, estrujan, empujan, bajen.
1: Sí. Es más, yo te decía, te conté, yo estaba escuchando una transmisión española con un comentarista, en realidad no es que es periodista ni nada, pero lo invitan a comentar porque es un tipo que supo jugar en los años 70, ya ha entrado en año, obviamente. Jugó y vivió 9 años en Alemania. Es más, pronunciaba, viste que nosotros, qué sé yo, por ejemplo, no sé qué jugador te puedo decir, Kimmich, y él, nosotros decimos Kimmich, porque se escribe así, y él dice Kimmich, o sea, habla alemán el tipo.
0: Claro, sí.
1: Y Y él decía, y que leyendo diarios alemanes y todo, primero que ni se les ocurría que iban a llegar a penales, pero encima no querían llegar a penales.
0: Claro.
1: Y bueno, y sucumbieron. Lamentablemente, sí. Nos vemos dentro de 4 años, no, que van a tener que venir acá encima.
0: Bueno, la cuestión que el Mundial se puso el rojo vivo, muchachos.
1: Así es, amigo.
0: Acá arrancó otro Mundial.
1: Y nunca se dijo esto, y lo mejor está por venir.
0: Y sí, va a haber varias sorpresas, no solamente esta. Pero
1: hoy yo pido una. ¿Eh? Una pido. Una te pido. Una.
0: Pero bueno, se está poniendo lindo, se le está complicando el panorama al amigo Infantino.
1: Y después lo que van quedando en el camino, como todos nos pegan a nosotros, que está hecho para nosotros, que Messi tendría, sí, que haber sido expulsado.
0: Dijo uno, pusieron plata para que sea...
1: El gobierno, una cuestión política, no sé qué.
0: No tenemos para comprar alita de pollo o comprar una copa del mundo.
1: Por favor, le debemos a cada santo una vela, mirá si vamos a poner para ganar el Mundial.
0: Pero bueno, habrá que ver cómo está la selección. ¿Tenés algo de la selección, digo? ¿Algún...?
1: No tengo mayor cosa. Una sí, tengo una cosa. Vos sabés que se sabía, ¿te acuerdas? Lo hablamos muy por la galería cuando hablamos del protector que le habían hecho especial. El Dibu, vos sabés que no está entrenando. No entrena directamente.
0: ¿Qué está tomando mate?
1: Sí, está, sí. ¿Viste como si fuera Bielsa estaría sentado arriba, sí, de la heladerita?
0: Sí.
1: Lo dijo él. No estoy pudiendo entrenar. Trabaja con los arqueros, pero poco, sí, ¿viste? Y se tuvo que poner en la mano un par de guantes, una mano sola, digamos, de guantes, más grande que el que él suele usar.
0: Mira.
1: Así que está dando una ventaja física importante, pero bueno, es el Dibu.
0: Y no va a dejar el
1: arco. No, le tenés que pegar con un mortero, sí, le tenés que pegar con un cañón, una bazooka, para que no juegue, no. Pero bueno, me acordé que declaró eso.
0: Bien. ¿Y cómo se tiene que comunicar la gente? Que estamos hace media hora hablando de la...
1: La gente misma ya tiene que saber de memoria que tiene que llamar. Llame ya, 2257-313226. Estamos acá, las líneas están abiertas. Aceptamos vituallas, lo que sea, inquietudes, quejas, como dice el benemérito conductor. ¿Qué
0: críticas
1: pasa? Se te cortó la luz en la esquina, ya llama que nosotros le damos el parte a quien corresponde.
0: Críticas también, aceptamos.
1: Absolutamente. La columna de Alejandro Olivés es una verdadera, también, bienvenida sea la crítica, mientras sea de buena leche, aceptamos consejo, todo. ¿Viste como la perinola tomo, sí, todo?
0: Bueno, acá, ¿vos dijiste acá vituallas recién?
1: Vituallas, sí, señor.
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1: Big Pizza.
0: Tucumán 1704.
1: Yo diría que es una cuadra después. Yo diría que es 1800.
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0: ahí en la Ochava. Muy atento,
1: ¿eh? Como sabés, ¿eh? Ahí como si hubiera estado. Como si hubiera estado ahí.
0: Sí, le mandamos un saludo a Kevin ahí que, bueno.
1: Sí, tuvimos, le tenemos que pedirle la disculpa del caso. Yo fui, hicimos una nota.
0: Ya está abierto, ¿no? Todos los días.
1: Sí, sí.
0: ¿Desde qué hora está abierto?
1: Están, incluso, mirá, me contó Kevin que incluso vos no me comentaste, ustedes no me comentaron, pero trajo para degustar acá. Ya está abierto.
0: Lo que no te dijimos.
1: No, esto que te voy a comentar.
0: A ver.
1: Lo rica que son las medialunas, porque ya inauguraron cafetería, o sea que desde las...
0: Te dijimos lo de la medialuna.
1: 9 de la mañana puede estar ahí.
0: Está la caja de la medialuna.
1: Sí, es verdad.
0: pero
1: no.
0: Era
1: una caja de pizza, no de medialuna.
0: No, esa era la de... No, la de la pizza me la llevé yo. Esa la tengo, la ejecuté yo, una rica que estaba.
1: Bueno, y no recuerdo ahora los
0: importes. Qué rica la pizza.
1: Y las empanadas estaban muy ricas. Y no recuerdo los importes, pero tienen unas promos que...
0: Dos medialunas y un café, creo que algo de 2.900,
1: parece. Pero no, pero ayer el amigo Kevin, tengo que ubicarlo porque me tiró un par de precios... de pizza y todo, como para que vayan.
0: Aguanta, mira, tengo acá el Instagram.
1: Dale.
0: ¿Qué te dijo Kevin?
1: No, que podían ir a ver el partido, tiene unas pantallas hermosas. El local está hermoso, muy bien atendido. Una cosa que me encantó, tiene para calefaccionar como si fueran unas... no sé cómo explicarlo, como si fuera, ¿viste? Como los pies de que tenemos acá los micrófonos, pero que arriba, sí, sí, en vez de tener la pera del micrófono, tiene algo que calienta de una manera, así que...
0: Una hornalla, tío.
1: Exacto, sí. Es una especie de hornalla, ¿viste? Pero que calienta, de, es está absolutamente mira, hermoso.
0: Mirá qué Ringo, menú de empanada, jamón y queso, carne suave, carne picante, cheeseburger, humita, brócoli, champiñón, roquefort, verdura, pollo, caprese, cebolla y queso, cantimpalo con mozzarella. ¡Wow!
1: Sí, sí, sí. Pero...
0: Mirá, docena de empanada, 17 lucas, loco.
1: Sí, sí.
0: No existe.
1: Yo no quiero meter la pata porque tengo miedo de decir algo y meter la pata, pero me habló, había una promo que era de 38 mil pesos, pero que yo dije, ¿en serio? Pero... Bueno, acérquense a Big
0: Pizza. ¿No me mentís?
1: No quiero, en serio, no quiero tirar algo que no es. Pero
0: que estoy buscando, a ver, ¿dónde?
1: Pero me dijo, para el partido de Argentina tenemos esta promo, como para que era como para que coman cuatro
0: para
1: personas.
0: Para el día del partido,
1: sí. Decís. Sí, sí, sí. Y bueno, y también le tengo que decir que como somos cabuleros, tanto nosotros, Néstor y yo, y él también, y como viniendo para acá a traer unas cosillas, Argentina ganó, dijo que iba a pegarse una vuelta antes del partido, así que lo esperamos por acá.
0: Mirá, tengo promo uno.
1: Decime.
0: Una docena de empanadas más una gaseosa de litro y medio, 20 mil.
1: Nah, me estás jodiendo.
0: Promo 2. 2 de musa. 4 latas de cerveza de 473 centímetros, cúbicos de mililitros, 38.000.
1: Ah, viste que había, entonces, ¿qué es esa? Viste que había una de 38.
0: Y está la de 2 docenas de empanadas, más 4 latas de cerveza, 45.000.
1: Ah, impresionante.
0: Impresionante.
1: Mirá, y, bueno, vos lo probás, ya te estoy diciendo algo que vos ya sabés, pero créame, yo no hago... Me pedí una de queso con roquefort, la verdad que la vio cuando usted tira la empanada, la parte en dos y la estira así, la estira como un chicle.
0: Sí,
1: No. Porque hay muchas veces que por ahí, por ser, digamos, popular, está más vacía, digamos, que la cancha de Vélez. ¿No?
0: Y
1: este
0: me olvidaba
1: chiste,
0: de
1: este
0: algo,
1: chiste me lo hago yo.
0: ¿Algo? ¿Qué dijiste?
1: Que estaba más vacía que la cancha de Vélez, digo. Y entonces no es cuestión de que porque sean baratas no tengan relleno. No, en este caso es calidad, es buena mercadería. Es por eso uno recomienda cuando, ¿viste cómo es? Vas a comer una parrilla y venís, che, Ale, vos sabés que fui a la parrilla de Pepito el fin de semana, comí bárbaro, no me mataron. Y bueno, por eso le damos la difusión que se merece.
0: Escúchame, tengo acá algo importante.
1: Diga.
0: Nos olvidamos de decirlo.
1: Dígalo, si dígalo. Decilo, socio, Enzo, decilo.
0: Socio de Fomento tenés descuento.
1: Claro, claro, claro, es verdad, lo dijeron el otro día acá en la nota. Hace bien en recalcarlo, sí.
0: Bueno, estoy viendo ahí, che, no me está actualizando el...
1: Me está agarrando hambre, te digo.
0: No me está actualizando la cosa.
1: Estás logrando que me agarre hambre.
0: No me está actualizando la página. ¿Qué pasa? No cargamos más páginas.
1: Sí,
0: hay que poner las cosas, loco, que queremos.
1: ¿Cómo no?
0: No, porque me falta lo de la cafetería.
1: Ah, lo de
0: publican.
1: La cafetería.
0: Tienen que publicarlo,
1: sí,
0: eso, muchachos.
1: Sí, publíquenlo.
0: ¿A qué hora abre? ¿Sabés? Más o menos a las 8, ¿no?
1: Y supongo que si estamos hablando de cafetería, más de una persona por ahí se puede meter un cafecito antes de entrar al laburo, así que calculo que sí, 8:30 tiene que estar abierto.
0: Como tarde.
1: Como tarde.
0: Hay gente que más temprano va a laburar.
1: Como tarde tiene que estar abierto, sí.
0: Bueno,

0: vender entonces.
1: Dale, está para vender.
0: Me voy a vender.
1: Listo, vendamos, vendamos, que de eso vivimos.
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8: Es la hora 10:43. La temperatura 7 grados. La humedad 77%.
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0: Es la hora 10:59 minutos. La temperatura 7 grados. La humedad 77%.
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2: Temperatura, porcentaje de humedad, el cielo despejado.
1: En la costa.
2: Juliana Gamba hizo historia, la costera se consagró campeona con las kamikaze. La deportista costera Juliana Gamba alcanzó el mayor logro de su carrera consagrándose campeona del mundo de la selección argentina femenina de beach handball. Las kamikaze hicieron historia al derrotar a Dinamarca en la final mundial disputada en Zagreb, Croacia, y obtener por primera vez el máximo título de la disciplina.
1: En el país.
2: Casilda detuvieron al conductor que protagonizó un choque fatal en el que murieron tres jóvenes. El producto del siniestro fallecieron Sabrina Correa, Lola Giaronchani, de 17 años, ambas de Ramiro Tripara, además de Ramiro Tripara, de 24.
1: En el mundo.
2: Graves incidentes en Países Bajos tras la histórica clasificación de Marruecos al Mundial 2026. La histórica victoria por penales del seleccionado africano en el Mundial impactó en territorio neerlandés, donde habita una importante comunidad de origen marroquí.
1: Deportes.
2: Cabo Verde y la oportunidad para la selección argentina de afinar el principal punto flojo en el Mundial 2026, lo dirigido por Scaloni. Tuvieron un gran inicio en la Copa del Mundo, pero hay un detalle que genera cierta preocupación.
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2: Rutas 11, 56, 63 y 74 de Autovía 2. El tránsito se registra normal en ambos sentidos de circulación. 7 grados la temperatura, 77% el porcentaje de humedad, el cielo despejado. 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
1: 6 minutos, se pasan de las 11 de la mañana, estamos transitando la segunda parte de este 9 y Monedas. Todavía nos queda un par de horas más para compartir con vos hasta las 13 con toda la actualidad local y regional. Estamos en la parte final de nuestro segmento deportivo. Ale, ¿qué tenés para el estribo?
2: Tengo una inquietud para hacerte, una curiosidad. ¿Vos sabés quién va a llevar la camiseta número 10 de Cabo Verde el viernes?
1: Ni idea.
2: Bueno, por lo general sí. La lleva el muchacho que se llama Yaniro Monteiro, ¿sí?
1: Ajá.
2: Ponele. Pero, ¿sabés quién va a tener, quién se va a poner la camiseta número 10 de Cabo Verde el viernes?
1: Messi.
2: Exactamente, Lionel Messi. ¿Sabés por qué?
1: ¿Por qué?
2: Porque el presidente de Cabo Verde le prepara una camiseta homenaje a Messi.
1: Mirá.
2: Se llama José María Neves y anunció que le entregarán una camiseta de la selección africana al crack argentino en el match del viernes.
1: Bien.
2: Y bueno, y la del estribo, vamos a hablar de mercado de pases. Y bueno, alguna vez me toca hablar de mi club. Vamos a hablar de Vélez, señor.
1: Con razón el frío que hace, señora, señor.
2: La señora me da, tenemos una visita y me da la mano. No me diga que hay dos fortineros juntos. Esto es una hecatombe.
1: Bueno,
2: es una
1: hecatombe. Me voy, muchachos. Chao, me voy. Renuncio.
2: Esto es una hecatombe. Bueno, llegó en las últimas horas una oferta de un club francés, se llama... No lo voy... Porque es francés.
1: A ver, bueno.
2: Se escribe Angers. ¿Cómo? Sería... Angers, en realidad.
1: Angers,
2: sí, de la primera división, por el delantero, ¿te acuerdas el hijo del Moncho Monzón? El Moncho Monzón, el marcador central del 90. Bueno, llegó una oferta por el delantero, tiene 25 años, convirtió en Vélez este campeonato 5 goles, y la oferta sería de 4 millones de dólares, pero te tengo que decir una particularidad, lo quieren pagar como si fuera una licuadora, amigo. 12 cuotas, por productividad, que sé yo, en Vélez le dijeron de ninguna manera, necesitamos toda junta, así que están esperando una mejora en la propuesta, y si mejoran la forma de pago, puede ser que el amigo Florial abandone Liniers y se vaya a jugar con la gente amiga de Olís y compañía. Y por otro lado, en el mismo, viste que vos me preguntabas el otro día, ¿qué onda los mellizos? Bueno, voy a marcar una clara diferencia con algo que van a hacer los mellizos, que está muy mal. Vélez tiene un jugador que se llama Bautista Ramírez y juega en la reserva. Es una de las figuras del campeonato. No sé por qué, a ciencia cierta, viste que los mellizos son muy quiquillosos. Por ahí este pibe, no sé, un día lo miró medio mal. O no se lavó los 10, no sé. El tema es que no lo quieren al pibe. Pero no lo quieren, ¿eh? Ya está pidiendo primera. Vélez, te cuento que ayer le ganó a Newell's y va a jugar con Racing. Ya está en semifinales del torneo de reserva. Y Bautista Ramírez es la figura del campeonato.
1: Mirá vos.
2: Así que te digo, si querés levantar, que los dirigentes de tu club levanten teléfono porque vale la pena. No sé por qué corno.
1: No, ¿para qué? Si había uno que lo quería River y al final se fue a jugar a Grecia, no sé, uno que hizo más historia para ir, no, que tengo que jugar acá, allá.
2: No, el que quería River y terminó yéndose es Valentín Gómez, pero bueno, nunca la quisieron poner, amigo, ¿qué crees? Así que bueno, le pido desde acá, desde este humilde segmento, le pido a los mellizos que recapaciten, muchachos, porque es un jugador que realmente vale la pena.
1: Ahí me mandó un mensaje Guillermo.
2: ¿Qué dice? Me manda saludos.
1: Andala.
2: Y bueno. No, en serio. Si lo llegan a colgar a este pibe y este pibe deja el club, es un gran error que cometen los mellizos, y los dirigentes se tendrán que hacer cargo, porque te digo que vos sabés que tengo llegada al club, obviamente. La gente está que trina porque con lo que cuesta que un pibe llegue a primera. Y este pibe, junto con tantos otros, ha logrado llegar. Marcelo Bravo no es ningún estúpido, si no hubiera ganado 5 títulos en 6 años, ¿sí? Y él dice que es el distinto del equipo, entonces no puedo entender cómo...
1: Bueno, no te pongas así, hombre.
2: No, pero si fuera de San Lorenzo, de Huracán, de Independiente, diría exactamente lo mismo, ¿entendés? ¿Viste que porque se te cantó de que no, no, no me gusta cómo se tiñó el pelo, qué sé yo?
1: Mira cómo te mira la señora.
2: Y le da, y le da, le van a dar salida, así que bueno, este, nada. Hoy cerramos esta columna deportiva porque tenemos una visita de lujo. Así que nos reencontramos mañana. Llamen al 2257-313226 y dejen sus inquietudes. Y nos recordamos.
1: Todavía no dijiste si eras soltero o no, todavía. Te están esperando.
2: No hablo de mi vida privada.
1: Sí, Ale, gracias. Nos reencontramos mañana.
2: Así es, nos reencontramos mañana. Y bueno, lo dejo en buenas manos. Van a hacer una. Escuchen que van a tener una linda nota. Chau.

0: Bueno, seguimos compartiendo la mañana de opinión en esta fría mañana. Nosotros le ponemos el calor, el color a la mañana, y cuando nos viene a visitar nos pone también de buen humor, ¿eh? Así que le comentamos a nuestros queridos oyentes que tenemos una invitación para hacernos. Nos escucharon, ¿eh? La gente de las instituciones nos están escuchando y se han venido hasta acá. Porque hay un grupo nuevo, ¿no? De scout, son el grupo scout del Pinar. Para eso la invitamos a Adriana Ferraro, a quien está acá en los estudios. ¡Bravo! Buen día. Bien, ¿cómo andás, Adriana?
1: Muy bien. Bueno. Gracias por la invitación. Es un placer poder contar qué hacemos en el movimiento scout.
0: Buenísimo. Bueno, este es el espacio, yo siempre digo lo mismo, el espacio de todas las instituciones. Uh-huh. Se lo he dicho a vos, te lo digo a vos, pero lo mismo con Graciela Battaglia, con Mauricio, con Fabián Baca, bueno, con todos los scouts. Queremos trabajar con todas las instituciones nosotros, porque como medio de comunicación es nuestro deber difundir. Bueno, el lema es parte de la aventura, ¿es así?
1: Sí, esa es una de las frases que se utilizan dentro del movimiento scout. Ajá. El lema scout es el siempre listos.
0: Claro.
1: Para los chicos de la tropa scout, que son el grupo etario de 7 a de 11 a 14. Uh-huh. El grupo etario de 7 a 11 es siempre mejor. Uh-huh. El grupo de 14 a 16, que son en nuestro caso en los rider,
0: sí,
1: es servir. Y en los rover, que son los de 17 a 21, es los de 17 a 21. Ay, no sé.
0: Bueno, no importa.
1: Se me
0: está
1: hizo
0: bien.
1: Una.
0: Está bien, está bien.
1: Sí. Que es servir.
0: Servir. Está bien.
1: Y los rider es salvar.
0: Ahí está. Bueno, salió,
1: ahí
0: ¿viste?
1: Está. Vieron que hay veces uno se te hace una laguna.
0: Son los nervios de los medios, ¿viste?
1: Nervioso que ya sé. Tengo más años en los medios.
0: Bueno, pero viste, siempre hay una primera vez, Adriana.
1: Mi profesión es, mi trabajo es, soy periodista.
0: Bueno, compartimos entonces la profesión.
1: Sí, sí. Bueno, te cuento que nosotros, el Grupo Scout del Pinar, estamos trabajando, ya organizándonos desde el año pasado. Abrimos las puertas ya para trabajar con los chicos. Era abrirlos el 21 de marzo, pero el 21 de marzo llovía cántaros, así que el 28 tuvimos nuestra primera actividad con chicos. Contamos con más o menos aproximadamente 10 en la manada, muy poquitos, 4 chicos en la tropa, tenemos 2 raider y rover todavía no tenemos. Uh-huh. Estamos constituyendo al grupo, armando el grupo. Nosotros no vamos a tener más de 24 por unidad.
0: Está bien.
1: Porque queremos hacer un trabajo personalizado con los chicos. El movimiento scout tiene un método scout, que es el aprender haciendo, el trabajo llevado a cabo por adultos, para jóvenes y niños. Trabajamos en la naturaleza. Y el marco simbólico, y tener un marco simbólico. Uh-huh. En el de los más chiquitos, trabajamos con el libro de las tierras vírgenes de Rudyard Kipling. Donde en ese libro, es el libro de la selva, donde a los chicos se les enseñan los valores. Se les enseñan quiénes son los buenos y quiénes son los malos. Se habla sobre el pueblo que tiene ley. Y los malos serían los monos Vanderloo, que es el pueblo que no tiene ley. Uh-huh. Son los traviesos. O sea, buscamos una equiparación con la vida cotidiana de saber qué se hace bien y qué se hace mal dentro de la vida de los chicos. Porque la idea es formar mejores ciudadanos, que esa es la idea que tenía el fundador, que es Baden Powell. Y con los chicos de la tropa scout es la aventura. Trabajamos en la naturaleza, al aire libre, donde ellos aprenden, como te los dije recién, según el método, es el aprender haciendo. Nosotros somos la educación no convencional.
0: Claro.
1: O sea, nosotros no enseñamos con un pizarrón y no les damos tareas, sino es que ellos aprendan cómo van haciendo a través de la prueba y error. Ellos de esa forma aprenden. Por ejemplo, viste que muchas veces dicen los scouts enseñamos nudos, claro.
0: Claro.
1: Sí, sí, enseñamos nudos. Que la idea es, cada cosa que uno les enseña tiene que tener un porqué, un objetivo y un aprendizaje. Ese enseñar a hacer, empezamos con el nudo de los zapatos, que aprendan a hacerse el nudo de los zapatos, donde no tienen que depender de sus papás para hacer claro. las cosas. Ellos tienen que aprender a hacérselas. Después, y es un logro, a ver, lograr hacer un nudo es un logro, que tiene, los nudos tienen una característica, ser precisos para lo que se los usa,
0: claro,
1: y después fáciles de hacer y fáciles de desatar. Ahí es la característica de un buen nudo. Es resolver un escollo que ellos tienen para hacer. Uh-huh. Después se les enseñan técnicas de campismo como para saber cómo para poder valerse por sí mismos. En ese campismo ellos aprenden a cocinar, aprenden a dejar el lugar mejor de lo que lo encontraron.
0: Bien.
1: Eso con cada una de las actividades que los chicos hacen. Si prenden un fuego, tomar las normas de seguridad que tienen cuando van a realizar ese fuego. O sea, todo tiene un porqué y claro. un aprendizaje. También se les enseña, o sea, ellos tienen que respetar la ley SCAO, que son 10 puntos de la ley SCAO, donde en esos 10 puntos se habla sobre la confianza, sobre la lealtad, sobre el servicio, sobre la amistad, sobre la cortesía, decir gracias y buen día, por ejemplo.
0: Claro, sí, sí.
1: Cuidar la naturaleza, ser obedientes, ser alegres, ser austeros y ser puros de pensamiento, palabra y cuerpo. Esa es la ley SCAO. Son los 10 puntos que lleva la ley SCAO. Y si vos ves esos 10 puntos, es como uno debe ser en la vida cotidiana.
0: Claro, claro, sí, ¿no? Sí, sí.
1: Entonces, nosotros hacemos, por ejemplo, este sábado, una de las cosas que sucede es a uno de los chicos se le cae la bandera. Y no se puede caer la bandera, no puede tocar el piso, la claro, bandera sí. de la rama. Como así también la bandera nacional, ¿no es cierto? Entonces, ¿qué hicimos? Tenían que correr hasta un lugar que era donde estaba un arco y llegar al arco y volver. En ese momento los chicos dijeron, ¿podemos ir todos? Sí, fueron todos. Pero, y eso no se lo van a olvidar los chicos, eso de decir, bueno, que no se le caen. Y uno de los chicos más grandes dijo, yo no voy. Sí, vos vas, le dije. Claro. No, que sí, que no, y fue. Y le digo, mira, lo que vos tenés que hacer es, los chicos aprenden más de lo que ven que lo que de uno les enseña.
0: Claro.
1: Entonces, ¿qué sucedió? Al más chiquito, al cachorro, se le cae la bandera y bueno, andá y corre hasta el mástil, hasta el arco. Y el chiquito no quería correr. Entonces le digo, ¿viste?
0: Claro.
1: Pero después fue el chiquito corriendo, fui, yo lo acompañé y fuimos los dos corriendo hasta el mástil. No es un castigo, sino es una enseñanza, es un claro. aprendizaje. Cada una de las cosas que nosotros hacemos, ellos, como por ejemplo, después de tomar el mate cocido, se tienen que ir a lavar la taza.
0: Está bien.
1: Ellos tienen que hacer, cuando formulan su promesa, que es una adhesión a esa ley que nosotros promulgamos, a esos 10 puntos, ellos adhieren libremente, donde ellos pueden utilizar los elementos del grupo, que es el pañuelo, las insignias, la pertenencia al grupo. Y cuando ellos aprenden eso, ellos ya están ahí adquiriendo ese compromiso de ser scout. ¿Es scout una vez o es scout para toda la vida? Eso es lo que nosotros siempre decimos, ¿no es cierto? No sé si querés hacer alguna pregunta, porque estoy hablando todo yo solo.
0: No, está bien, no. Yo quiero que la gente te escuche. ¿Por qué? Porque nosotros estamos buscando que los papás, las mamás, que tengan sus hijos, que los quieran llevar a scout. Digo, ¿cuáles serían el lugar de reunión o dónde se van a poder hacer como una especie de entrevista también, ¿no? Para aquellos papás que bueno, digan, mira, mi hijo, mi hija quiere formar parte del grupo de scout del Pinar.
1: Claro, nosotros estamos en el predio de la Sociedad de Fomento de la Lucila del Mar, que es nuestro patrocinante, que es el predio, está en la calle Tucumán 5660 de la Lucila del Mar, en el Pinar.
0: En el Pinar.
1: Ahí nos encontramos nosotros. Ya como te decía recién, la Sociedad de Fomento de la Lucila del Mar es nuestro ente patrocinante, es el que nos presta el lugar donde nosotros podemos desarrollar las actividades todos los sábados de 14:30 a 17 horas.
0: De 14:30 a 17 horas, sí. Bien.
1: Los papás que quieran llevar a sus chicos tienen que venirse acompañados con una fotocopia del DNI y ahí nosotros les damos, si a los chicos les gusta, les damos las planillas para que se inscriban. Y nosotros tenemos la asociación, nosotros pertenecemos a la Asociación de Grupos Scout, la AGS,
0: sí,
1: donde tiene sede en Buenos Aires, y contamos con más de 20 grupos. Nosotros somos el grupo número 20, pero hay muchos más de 20 grupos a lo largo de todo el país. Nosotros pertenecemos a la región Marisierras, que tiene sede en Mar del Plata. Nuestro director regional se encuentra ya en Mar del Plata. Así que bueno, los papás que quieran traer a los chicos, inclusive se pueden quedar, porque el predio es muy grande, tiene el lugar, ellos si se traen su equipito de mate, pueden estar en ese lugar,
0: sí,
1: en el horario que nosotros estamos con los chicos, y ver qué es lo que nosotros hacemos.
0: Aparte, se pueden sumar los papás también.
1: Claro,
0: al grupo.
1: Sí, sí. Se pueden sumar, de hecho los dirigentes que tenemos son papás de los chicos que vienen al grupo, que formularon su promesa, dos de los papás formularon su promesa este sábado, que es adherieron al compromiso de ser scout.
0: Mira qué lindo.
1: Y después renovaron su promesa tres chicos que venían de otros grupos, reformularon su promesa el sábado pasado. O sea, cuando formulan su promesa es muy lindo porque renuevan los que son viejos scout y adhieren los nuevos scout. Ya son parte de ese grupo, que es el grupo Pinar de la Lucila, que tenemos un pañuelo verde. La heráldica del pañuelo es el verde, es el Pinar, que es el lugar donde nosotros estamos.
0: Claro.
1: Él tiene dos franjas, una amarilla y otra color arena. La amarilla es el sol de la tarde o del amanecer, y la color arena por el suelo donde nosotros realizamos las actividades. Eso es el
0: simbolismo. O sea, tiene todo simbolismo también,
1: todo,
0: ¿no?
1: Todo tiene.
0: Los colores, sí, sí. La forma también de las ataduras de los pañuelos también, ¿no? Porque
1: claro, el pañuelo nosotros tienen, por ejemplo, los chicos, un anillo de cuero o de caña,
0: sí,
1: o de lo que ellos elijan hacer. Y los adultos tenemos un anillo con un nudo cabeza de turco, que es de cuero. Eso lo tienen los dirigentes que tienen un nivel de formación,
0: claro,
1: básico. Después, en el pañuelo se colocan un cordón de cuero con dos insignias de madera, que es dos taquitos de madera, que es otro nivel de formación, que son los maestros scout. Ellos portan los dos tacos de madera, y cuando tenés tres tacos sos formador de formadores, que en el caso este soy yo, formadora de formadores de adultos. Y después el cuarto taco en ese cordón de cuero es diseñador de cursos.
0: O sea, todo eso se gana con la, como marcaste vos, ¿no? La disciplina, lo esencial de la base.
1: Claro.
0: de todo ese aprendizaje, bueno, podés llegar a ser como sos vos jefe de grupo.
1: Claro, en el caso de los adultos, uh-huh, tenemos un nivel de formación que, si bien los scouts, los dirigentes scouts, no cobramos ningún sueldo.
0: Está bien.
1: Nuestra remuneración es el saber que los chicos se forman y aprenden. Es esa sonrisa del scout que recibimos, sí, sí, como sueldo. Los chicos tienen que pagar una afiliación anual, en este caso en la AGS, de 30,000 pesos anuales. Eso sí, es lo que...
0: Menos de 3,000 pesos por mes.
1: Sí, que tienen que abonarlo, que con eso se paga el seguro de vida de los chicos. La asociación provee ese seguro de vida si uno paga la afiliación, ¿no es cierto? Uh-huh. Que es la pertenencia y esa solución de tener a los chicos asegurados. Nosotros no pagamos un seguro aparte.
0: Está bien.
1: Lo paga la asociación.
0: Están cubiertos los chicos por cualquier inconveniente que pueda llegar a haber. Sí, está bien. Sí. Está
1: los
0: bien.
1: Chicos y los adultos,
0: sí, sí,
1: que pagan la afiliación. Después, por ejemplo, los chicos tienen una progresión. Por eso yo decía de no tener más de 24 chicos por unidad.
0: Claro.
1: ¿Por qué? Porque se puede hacer un trabajo personalizado.
0: Claro, es como una clase en la escuela, ¿no? Tenés que tener cierta cantidad de alumnos.
1: No, porque... no es eso.
0: Claro, pero si no se te hace muy grande el grupo también. Y
1: claro,
0: tenés
1: que tener más adultos.
0: Claro.
1: Por ejemplo, nosotros decimos que tener en las ramas menores, que son los chicos desde los cachorros hasta los lobatos, que tienen un adulto cada 6 chicos.
0: Claro.
1: Entonces, un adulto cada 6. De hecho, nosotros tenemos 3 adultos para la manada y tenemos 4 adultos en la manada, que es Aquela, que estaría trabajando yo como Aquela,
0: sí.
1: Balú, que es el papá de uno de los lobatos, Bagheera, que es otra chica, y tenemos Aka, que es otra mamá, que ellos son los personajes que lo van eligiendo los chicos. Según le vamos contando el cuento, ellos van viendo, los chicos, cuál dirigente tiene la cualidad de ese personaje.
0: Bien, bien.
1: Por eso los chicos le fueron poniendo los nombres.
0: Los nombres de esos personajes.
1: Claro, uh-huh. O sea, los hacemos partícipes.
0: Está bien.
1: Y así podemos tener en la manada 24 chicos. En la tropa tenemos 3 adultos, es 1 cada 8. La tropa está... Son pequeños grupos de 6 chicos, que se llaman patrullas, y esas patrullas tienen nombres de animales que eligen ellos y le tienen que poner, tienen un lema, por ejemplo, está la patrulla Puma, rápidos y cazadores, por ejemplo. Ellos van armando, ahora tienen que ponerle nombre a la unidad, a la tropa scout, no tiene nombre todavía. La manada sí tiene nombre. La manada es Río Guaygunga, es el nombre de la manada. Y está conformada por 6 cenas con el color de la piel de los lobos.
0: Ajá.
1: La 6cena negra, la marrón, la roja, la gris y la blanca. Eso es el color de los pelajes de los lobos y esos son el nombre de las 6 cenas. No sé qué otra... ¿Qué otra pregunta te interesaría saber respecto al...?
0: No, lo que me interesa a mí es, bueno, ya sabiendo y teniendo a consecuencia esto, digo, es la convocatoria que le hacemos, reitero, a las mamás, a los papás, a los tutores de los chicos, que se acerquen. Hay un número de teléfono, ¿no?
1: Sí, sí. Pueden llamar al 2246-444279.
0: Sí. ¿Redes sociales tienen?
1: Tenemos Instagram,
0: sí,
1: que es Grupo Scout del Pinar. Todavía tenemos que armarlo las redes. Lo que yo les quería contar, nosotros preparamos una rifa acá bien en Mangazo.
0: Está bien.
1: Estamos haciendo esta rifa que es para poder pagar las afiliaciones de algunos de los chicos que no lo pueden hacer, y comprar elementos que nos hacen falta, que de hecho no tenemos ningún elemento, por ejemplo, para acampar, solamente la carpa personal mía y de algún otro dirigente. Esa rifa es un lechón que se va a rifar. Nosotros pusimos la rifa el 9 de julio para entregar el 10, pero nos enteramos que el 9 de julio, por la fecha, no hay Lotería Nacional.
0: Claro, es feriado.
1: Es feriado, no sabíamos eso. Bueno, y se pasan todas las rifas que se hacen para esa fecha para el día siguiente, que sería el 10 de julio. O sea que la rifa del lechón se va a hacer en la Lotería Nacional el 10 de julio.
0: Igual lo va a tener para el fin de semana, para el sábado o el domingo.
1: ¿Cómo?
0: Lo van a tener para el fin de semana.
1: ¿Qué cosa, el lechón?
0: El lechón, claro.
1: El lechón, ni bien salga la rifa, lo podemos ir a buscar, que lo compramos en Pavón nosotros.
0: Está bien.
1: Es un lechón de 13 kilos, más o menos, 13, 14 kilos. La rifa sale 5.000 pesos, tengo algunos números todavía bien. Me quedan, así que si los quieren, nos llaman por teléfono y sería buenísimo, porque nos estarían ayudando a chicos que no pueden pagar su afiliación.
0: Reiteramos, 2246-444-279.
1: 44-42-79.
0: Ahí hacen la reserva del numerito, sí, 5.000 pesos cada uno, y sortea el 10.
1: Sortea el 10 de julio.
0: Bien. Adriana, yo te quiero agradecer. Sí. Esta va a ser seguramente el primer encuentro. Van a seguir los encuentros porque van a seguir creciendo, van a seguir haciendo diferentes tareas, así que los invitamos. Acá estamos a disposición, reitero, todas las instituciones. Siempre decimos lo mismo, queremos que el vecino, vecina, sacarnos ese mote o ese lema que te decían hace unos años, ¿y ustedes qué hacen en invierno? Bueno, un montón de cosas tenemos para hacer.
1: Sobre todo, vos sabés que nosotros tratamos de que los chicos se alejen de la tecnología.
0: Claro, sí.
1: La tecnología es útil, pero está haciendo estragos con los chicos.
0: Bueno, eso, sociabilizar también, es importante. Sí, sí. Hacer una actividad, como decís vos, ¿no? Culinaria, recreativa, juntar a los más chiquitos a tener un trato con el otro, el buen trato, ese es el fin, ¿no? de estos grupos que ustedes arman.
1: Sí, sí, vos sabés que hay algo que yo no había visto. Se hablaba de los chicos que nacieron en pandemia. Y yo decía, no entendía el porqué de esto de los chicos. Y vos sabés que sí. A los chicos le quedó una secuela,
0: claro,
1: bastante importante, porque es eso de sentir vergüenza, de sentir... O sea, si bien pasó el tiempo,
0: claro, sí,
1: y
0: sí,
1: ellos, pero les quedó esa secuela.
0: La secuela de no poderse comunicar con el otro, exacto, físicamente.
1: Sí, sí, sí. Más que no poder comunicarse, de la vergüenza que tienen
0: también, sí,
1: de mostrarse al otro. Y nosotros tratamos de ver cómo podemos solucionar ese inconveniente con los chicos.
0: Con esto, con mucho trabajo, Adrián.
1: Claro, no hay nada imposible.
0: No, obviamente.
1: No hay nada imposible.
0: Bueno, por eso agradecemos.
1: Muchas gracias.
0: A ustedes, que son los formadores de esto.

0: un momento de vender.
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7: Es la hora 11:43. La temperatura 9 grados. La humedad 72%.
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0: Bueno, seguimos transitando la última parte de este Nueve Monedas. Estamos a... mañana es un día para aquellos que vivimos una de las épocas que era el respeto, lo que era el buen sentido de la política. Bueno, nos dejó un líder, un primero de julio, y nosotros queremos ser memoriosos y queremos recordar a Juan Domingo Perón, que fue el presidente con... que fue tantas veces resistido, es más, hasta atentaron contra su vida en el 55, pero qué mejor que eso que nos cuente algo de esta historia. Aquí en el Partido de la Costa tenemos a nuestro amigo Nito Milano, a quien tengo en línea y saludo, que nos va a contar un poquito de esa reseña. Buen día, Nito. Néstor Teruel te saluda desde San Bernardo. ¿Cómo estás?
1: Buen día, Néstor. Gracias por el llamado y saludo a toda la gente de esta mañana en La Puñón y a toda esa audiencia de la zona sur.
0: Bueno, gracias.
1: El general ha dejado una marca también acá en la región de Tuyú.
0: Sí.
1: A partir del 45 y 46 fue el primer gobierno constitucional democrático del doctor Carlos Federico Macías, un médico ruralista, digamos, tan famoso y tan recordado por todos nosotros. Yo me considero discípulo del doctor porque milité políticamente con él en el año 72-73.
0: Sí, Nito, bueno, déjame hacer un paréntesis ahí. Vos me decís el doctor Macías, que es el nombre que lleva el hospital de Mar de Ajó, el hospital municipal.
1: Sí, muchas cosas. Claro, muchas cosas llevan el nombre del hospital de Maracó, también en General Lavalle. Él fue el intendente entre el año 46 y 55. La Revolución Libertadora del 55 lo sacó de intendente y él tuvo que emigrar, tuvo que exiliarse fuera del país unos años, hasta que volvió hacia la Argentina una vez más, ¿no es cierto? Bueno, dos veces intendente, ¿no? Casi 10 años, junto con la presidencia del general. Este médico, que tenía todo, sus comodidades, su familia no quería dejarlo que se fuera de la capital federal, porque tenía su bienestar económico, su bien pasar, la familia acomodada. Sin embargo, él buscó desde el humanismo y desde la salud pública, digamos, buscó otras cosas. Bueno, hablar de Macías sería remontarnos a muy el pasado histórico, político de la región. Y fue aquel hombre que en el año 50, por ejemplo, discutió con el gobernador de la provincia de Buenos Aires, también peronista, porque quería tener el agua potable para General Lavalle, el casco, para el pueblo de General Lavalle, ¿no? Que de alguna manera lo consiguió. Antes, en el año 50, discutió con el gobernador, se peleó, el gobernador le dijo que era un demente, que era una cosa alocada, que era una cosa imposible, y él consiguió llevar el agua por cañería al casco de General Lavalle. Entre otras cosas. Un médico ruralista, un médico de campo, un titán de la salud pública, como después de muchos años nos resultó ser el famoso René Favarolo.
0: Está bien.
1: Comparado así.
0: Sí.
1: No mundialmente, pero bueno, sí, casi internacional, porque fue a curar después de la guerra del Paraguay, fue como voluntario. Como médico voluntario argentino, a curar a los heridos y a operar en el Paraguay, ¿no?
0: Sí.
1: Bueno, ese Macías, que aprendimos tantas cosas de ese peronismo, aprendimos el ABC, sino un solo testamento. El primer testamento del peronismo es la solidaridad. Y de él aprendimos eso. No utilizar la política, sino uno ser el artífice, la herramienta para que la gente, para que el vecino, para que el pueblo tenga un mejor vivir.
0: Sí.
1: Recordémonos que entre el año 45 y 46 Argentina vivía una casta política y el resto estaba como abandonado, olvidado. Entonces el general Perón a nivel nacional y Carlos Macías en General Lavalle, digamos, levantaron esas banderas ideológicas, y de este partido, que se constituye Partido Justicialista, es el único movimiento, porque no es un partido, nace siendo un movimiento único en el mundo, porque hubo muchos movimientos políticos en todo el mundo,
0: Sí.
1: Pero todos desaparecieron.
0: Uh-huh.
1: El peronismo no desapareció, aunque hoy digan que todos son peronistas. No, no, no. Muchos se pusieron el saquito de peronistas, pero no son peronistas. Muchos son bandidos, como le decía el general, y mercenarios, ¿no?
0: Claro,
1: al,
0: sí.
1: Al general iban y le decían los asesores: general, están los socialistas, están los comunistas. Y el general le respondía, la respuesta de él era: no, son istas, son pancistas.
0: Claro.
1: Son. Hoy, claro, un año son una cosa, el otro año son otra, y van saltando de bote en bote a ver cómo puede conseguir más bienes, más poder para su bolsillo y demás. Y quedó comprobado, quedó comprobado. Pero la esencia existe. ¿Sabes por qué, Néstor, existe? Y yo se lo digo a toda la audiencia. Porque en el peronismo hay doctrina. En
0: claro.
1: Los demás no hay doctrina. En los demás no hay doctrina. Preguntale a ver a los demás sectores, a los demás espacios políticos, y estos que se dicen social progresistas, a ver cuál es la doctrina, de dónde viene, de dónde emerge, cuál es la filosofía doctrinaria de todos ellos. No, lo que no tiene el peronismo hoy es lo que el general y Eva Perón decía, cultivar la doctrina en las escuelas de formación política. Bueno, eso se abandonó, hace más de dos décadas ya se abandonó el peronismo. Entonces no tenemos los líderes, los herederos de esa doctrina, de esa filosofía, no continúan, digamos, instruyéndose, formándose, y lo más importante es servir a la comunidad, no servirse a la comunidad. Porque si vos te servís, Néstor, de la comunidad, ¿sabés que vos vas a terminar? Vas a terminar preso. ¿Cómo están ahora todos los que están presos? Claro, porque vos fuiste a sacarle al pueblo.
0: Claro,
1: no fuiste
0: sí,
1: a llevarle, a darle al pueblo lo que le dio el general, lo que le dio su señora esposa y lo que le dieron tantos. Yo estaba recordando los otros días de peronistas y no quiero hacer un listado, pero la gente hoy no se recuerda, por ejemplo, de un famoso también, un Raúl Matera.
0: Claro,
1: ¿Cuánto tenía para ganar? Y era peronista, y murió siendo peronista, pero no se quedó con una moneda, con un cobre del pueblo en el bolsillo de él.
0: Raúl Matera. Por eso hay mucho mito, ¿no?, con el peronismo o el justicialismo, ¿no? Sobre todo la imagen de Perón y Evita, ¿no?
1: Exactamente, tal cual. Y entonces hoy pasaron 52 años, y esas banderas parece que están caídas.
0: Sí.
1: Pero no tengan dudas, no tengan dudas y tengan esperanzas. ¿Sabés dónde está Néstor, ese peronismo? Está ahí debajo de las cenizas.
0: Claro,
1: está debajo de las cenizas, ese peronismo. Está, no es que desapareció,
0: está.
1: Lo que va a desaparecer es todo lo que se ve arriba. Todo lo que está flotando arriba sobre la superficie, eso va a desaparecer.
0: Claro.
1: Eso va a desaparecer y tiene que desaparecer los que vinieron a valerse del pueblo. Bueno, pero recordarlo después de 52 años es volver a ese peronismo que también es general, y hay que decirlo, que es un agregadito este Néstor, que nos sirve para todo, que hay que ayornarse, es un gran decir.
0: Ahora, ¿cómo recibiste? ¿Cómo dónde estabas? ¿Qué estabas haciendo ese primero de julio cuando te enteraste de la muerte del general?
1: Sí, yo en ese momento yo estaba en la ciudad más peronista de la Argentina, en la ciudad más peronista de la Argentina, donde nací y me crié, que es Lanús, el feudo de Manolo Quindín, digamos.
0: Sí.
1: Y bueno, yo era joven y fue una semana muy triste, muy fría, nublado, toda una semana, donde el pueblo desfiló para despedir al general Perón, porque no era un ídolo solamente, ¿no es cierto? No era un líder, era el conductor, el jefe de una corriente política que nació en Ensenada, Berisso, con el laborismo, ¿no es cierto? Esa es la historia del peronismo. Entonces tomó la bandera, el general Perón, y digamos que el general Perón también tenemos que hacer un agregado, que es un soldado del ejército argentino, digamos.
0: Sí, sí.
1: Fue muy importante, digamos, su su participación dentro de las Fuerzas Armadas Argentinas de aquel momento, ¿no es cierto? Uh-huh. Agregado militar, bueno, tantas cosas, ¿no? Y entre otras tantas cosas más, me deja a mí en el recuerdo, en 1950, cuando cumple el centenario del fallecimiento del padre de la patria, el general don José de San Martín, uh-huh. El recuerdo que hace Perón, ¿no? En Plaza Amado, Perón hace hacer toda una jornada imborrable, sí. Digamos, el homenaje al padre de la patria, y claro, fue algo extraordinario que lo que vivimos y estuvimos ahí y vimos lo que ocurrió, digamos, no nos podríamos olvidar nunca la vida. Uh-huh. Un argentino recordar al padre de la patria, a otro, dos militares, dos generales, ¿no? Uh-huh. El sable santo, digamos, de ese militar que peleaba por la libertad y la independencia y no por la conquista, ¿no? Pero también tuvo mucho de todo eso, y bueno, cambió a un pueblo y cambió a una sociedad. Sí. Aquellos que estaban olvidados y postergados pasaron a estar en un primer plano. Y muchos de ellos, digamos, llegaron a la universidad, a la facultad, llegaron a ser profesionales de esos padres, madre y padre humilde, que trabajaban de sol a sol para que el hijo llegara a ser el doctor, ¿no es cierto? Hoy lo recordamos con sumo agrado, el recuerdo, digamos, entrañable de aquel momento y de aquel tiempo. No son los mismos, son totalmente distintos. Hoy vivimos una época, el mundo ha cambiado en líneas generales, de punta a punta, y el peronismo tendrá que ayornarse, como nos pidió el general, no quedarnos con eso de la década de 50, 60, 70, eso ya pasó. Ahora tenemos que estar pensando en los próximos 50 años, el peronismo de los próximos 50 años. Y yo creo que se va a incorporar en las filas, en la lista esta, de dirigentes, de líderes, digamos, jóvenes, nuevos, que van a dar resultados y van a dar respuesta a todos estos interrogantes que hoy nos nutre de duda, de temor, de angustia y de no estamos tranquilos, ¿no es cierto? Yo creo que lo vamos a lograr. Sí. Yo creo que lo vamos a lograr. Con el tiempo se van a poner las cosas en su lugar y se va a aclarar muchas situaciones que hoy están en la tiniebla, ¿no? Así que la luz va a llegar para todos nosotros.
0: Nito, yo siempre digo lo mismo, ¿no? A los jóvenes, a las nuevas generaciones, digo que siempre vean las entrevistas, que hay mucho en YouTube. Hoy, gracias a Dios, hay mucho material guardado en redes. Y digo, cada uno que ve cada corte de un reportaje que le han hecho al general, digo, hay un millón. Creo que me quedo corto, de frases, ¿no? De frases cortitas, pero que son concisas, ¿no? Que hay muchos que se usan, ¿no? Hasta él mismo, ¿no? Como presidente estuvo enfrentado a su familia por el tema de cuando sacó obligando a pagarle el aguinaldo, porque fue el que hizo pagar el aguinaldo, el que le consiguió que se trabajaran las horas justas y necesarias, el que consiguió las vacaciones. Hoy todo eso es lo que están hoy los nuevos gobernantes tratando de erradicarlo, ¿no? De sacarlo de esos derechos que tanto le costaron, ¿no? A los argentinos y argentinas de bien.
1: Las conquistas sociales, ¿no? Uh-huh. Claro. Eso, en el título de las conquistas sociales están marcados eso. Néstor, y no nos olvidemos que nadie lo pudo igualar, pero más allá de las cosas buenas y las cosas malas, de las críticas, de las cosas que están sacando hoy, después de más de 52 años, ¿no? Tres veces presidente. Te faltó decir eso como título. Como subtítulo. Como título, tres veces presidente y ninguno lo igualó, ni antes ni después. Sí. No lo igualó nadie todavía. Bueno, eso es muy importante, Eso es muy importante. Que lo anoten los integradores, que lo anoten esto. Tres veces presidente de la Argentina.
0: Y atentaron contra su vida más de una vez.
1: Claro.
0: La más La masacre más grande fueron la que hicieron en Plaza de Mayo, ¿no? Ese bombardeo que fue lamentable.
1: Sí. Que ahí no solamente cayeron, por ejemplo, militantes, como la del 56, la de junio del 56, ¿no? En León Suárez y...
0: Sí, los fusilamientos también.
1: La Ferrere, sino ahí en Plaza de Mayo cayó gente inocente, gente que iba saliendo de las oficinas, del trabajo, caminando en las bocas de los subterráneos y demás. Yo recuerdo perfectamente. Lo tengo en mi memoria y en mi vista, digamos, en mis ojos veo, digamos, ese momento, ¿no es cierto? Y después los camiones, ¿no? Bueno, ¿para qué vamos a hablar de esto que es lo más triste, lo más triste, lo más oscuro de una época ingrata, ¿no es cierto? Cuando hace poco están recordando la sacada del país de la presidencia de Arturo Illia, ¿no es cierto?
0: Bueno. Y todo lo positivo que ha tenido en su mandato el general fue el desarrollo, el conocimiento. Digo, acá se fabricaron hasta aviones en un momento.
1: Nito. No, no digas eso, Neto. Aviones.
0: Aviones, no, autos.
1: No. ¿Pero cómo? Pero Neto, aviones. Y los coches.
0: Y los autos, taxis, por eso.
1: Y los barcos, Elmar. La empresa Elmar de navegación. Se construían los buques para que no seamos nosotros los que tuviéramos que alquilar a rentar los barcos del extranjero para que nos sacaran los granos y las carnes del país. Él entonces hizo hacer una empresa, Elma, digamos, que fabricaba los buques y nosotros con nuestros mismos mercantes marinos llevamos los productos a todo el mundo. Y no me hablé de Somisa, de Alto Sorno Sapla. Claro. ¿Qué es eso? ¿Qué es la acería? ¿Vos sabés lo que es la acería? La gran revolución industrial.
0: Claro.
1: De sus años. Bueno, si hablamos de los años 40, 50, 60, la gran revolución industrial del mundo, también estuvo en la Argentina. ¿No es cierto?
0: Sí.
1: Bueno, entonces, ¿qué vamos a hablar de estas cosas? Por Dios. Eran perennes, digamos, y se instalaban industrias y se instalaban fábricas para los próximos 50, 100 años.
0: Sí.
1: Pero referido a lo ideológico y a la doctrina, lo dijo el general Perón, que el año 2000 nos iba a encontrar unidos o desamparados, ¿no?
0: Desamparados, sí, señor. Sí,
1: y
0: señor.
1: Bueno, ahí está. Ahí. Creo que no se equivocó.
0: Un gran visionario.
1: Totalmente. Pero, bueno. Vamos a hacerle un broche a todo esto
0: sí.
1: Y vamos a decirle que lo conversó y se asesoraron en aquel momento, en el año 43, 44, 45, Charles de Gaulle, Churchill, Francisco Franco, hablaban con aquel coronel Perón, porque era coronel todavía,
0: claro,
1: agregado de las distintas embajadas, ¿no? Ahí en Francia, Italia y España, Perón. Bueno, esas personalidades del mundo, cuando ellos estaban en guerra o la posguerra de la Segunda Guerra Mundial, conversaban con Perón y charlaban los dos ahí sentados, ¿no? Hay fotos, hay recuerdos inmemorables, ¿no? Con Charles de Gaulle, digamos, el gran francés, ¿no?
0: Claro.
1: De la democracia, la independencia de los pueblos, ¿no? También. Así que, bueno, toda esa, la suma de todo eso, digamos, hizo que sea un hombre que dejó una huella y dejó los pilares basales,
0: claro,
1: para que el movimiento no se destruya, no caduque nunca y no se olviden, que lo sigan aún transformado, aún cambiado, aún aggiornado a este siglo XXI, porque pasamos de un siglo hacia el otro, digamos, para que sigan funcionando y que todo esto es para el mejor bienestar del pueblo argentino.
0: Bien, 52 años del paso a la inmortalidad, diríamos, ¿no?
1: Del paso a la inmortalidad, totalmente.
0: Del general Juan Domingo Perón, que va a ser en el día de mañana. Yo te quiero agradecer por estos testimonios, este saber, digo, si vamos a los que saben.
1: Un abrazo, saludos a todos y, bueno, me recuerdo los compañeros y las compañeras de aquel entonces, ¿no?
0: Así es.
1: De a partir del 45, 50, 55, acá en la costa, ¿no?
0: Sí,
1: que éramos la Valle, éramos la Valle, y me acuerdo de muchos, y no quiero dar nombres porque la lista es muy larga, pero los abrazo en mi corazón, muchos están en el cielo, la mayoría de todos ellos, y los abrazo en mi corazón porque todos agregaron un granito de arena.
0: Obviamente que sí.
1: Alguien común.
0: Nito, yo te agradezco por el tiempo y mandale un afectuoso saludo a la familia Milano ahí.
1: Gracias, gracias Nito, y gracias a la familia de La Piñón.
0: Dale, un abrazo, que tengas buen día. Hasta luego. Nito Milano, en el mediodía ya de Nueve y Monedas, a través de la 104.7, y este recuerdo en el fallecimiento del general Juan Domingo Perón, 3 veces presidente de la Nación, un hombre que fue un visionario de la política nacional. Hoy los libertarios tratan de ensuciar su imagen, pero fue uno de los pocos presidentes que hizo grande la Argentina de hoy, ¿no? La que estamos viviendo, y esos grandes valores adquiridos gracias a sus gestiones, a él y obviamente a Eva.

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10: Es la hora 12:35 minutos. La temperatura 12 grados. La humedad 63%.
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0: Bueno, seguimos transitando la última parte de este Nueve Monedas de martes. Estamos en comunicación con nuestro amigo Pablo Nulli, que está en línea. Buen día, Pablito, ¿cómo va?
1: Buenos días, ¿cómo va ahí? ¿Todo tranquilo?
0: Muy bien, sí, con calor, ¿viste?
1: Sí, me imagino. Bueno, ahora salió un poquito el sol, ¿no? Sí. A la mañana estaba terrible. ¿No?
0: Pero bueno, estamos en el invierno, querido amigo.
1: Sí,
0: no,
1: sí.
0: No podemos esperar otra cosa.
1: Hay que sobrevivir, ¿no? Como sí. Ya tenemos experiencia, por
0: sí.
1: Suerte.
0: Y hablando de sobrevivir, digo, ustedes están permanentemente en la lucha de derechos, de igualdades, digo, de un montón de cuestiones que tienen que ver en los últimos tiempos con progresar en este gran movimiento que es el movimiento LGTB+, bueno, ser parte, ¿no?, de esta rara sociedad, ¿no?, porque un día te aceptan, otro día te quieren, te ningunean, digo, según
1: el
0: gobierno de turno.
1: Sí, obvio.
0: Y bueno, este último 28 se estuvieron reuniendo, hicieron la juntada ahí en San Clemente, ¿es así, Pablo?
1: Exactamente, bueno, el 28 pasado, que fue el domingo, tuvimos uh-huh. ahí, bueno, el 28 es el Día Internacional del Orgullo en todo el mundo, que tiene que ver, bueno, desde el 69 que se estipuló esa fecha. Y bueno, no queríamos dejar pasar la oportunidad para hacer algún encuentro acá en la costa.
0: Sí.
1: Después de varias asambleas, bueno, se definió que sea en San Clemente y la actividad, bueno, fue pintar un mural ahí atrás del escenario de la Plaza Pereira. Y la verdad que hemos tenido una jornada bastante linda, en comunidad, con bastante gente. Pusimos ahí un pequeño escenario, sonido, se dieron unas charlas de ESI también. Y bueno, nada, nos congregamos ahí un poco a juntarnos, a debatir y a pasar una linda tarde.
0: Uh-huh. Pablo, hacemos un poco de reconto en la historia de cómo arranca, porque este movimiento arranca, esta lucha arranca ahí, si no me equivoco, en Estados Unidos, ¿no?
1: Exactamente.
0: Bueno, está la famosa película de John Penn.
1: Esta fecha en particular tiene que ver con un hecho que ocurrió en Nueva York, en un boliche que se llamaba Stonewall Inc., uh-huh. allá por el 69, que, bueno, en medio de un contexto social que ya se imaginarán, con represiones y demás.
0: No, bueno, ¿en serio? ¿En Estados Unidos, represión?
1: No importa cuándo diga eso. Bueno, ahí fue como la primera vez que el colectivo se levantó, se paró como de mano contra la policía, y bueno, a partir de ese momento empezaron a replicarse en el mundo distintas marchas del colectivo, bueno, el reclamo de derechos y demás. Por eso se estipula a nivel nacional ese día.
0: Claro.
1: En Argentina, si bien se comenzó a hacer la marcha en junio, el 28 de junio, uh-huh. pasaba que, bueno, lo que estamos viviendo ahora, un frío
0: claro.
1: terrible. Uh-huh. Entonces, bueno, se decidió pasar por cuestiones climáticas y demás a lo que es noviembre. Este año la marcha nacional va a ser el 7 de noviembre. Y bueno, nosotros también estamos en esa organización acá local, ¿no? Pero bueno, la verdad que siempre está bueno que haya algún movimiento, una representación en los días importantes, los días que para nosotros tienen historia. Y más que nada también, bueno, para que la gente sepa que hay un punto de referencia, que vea que se están haciendo cosas, que se acerquen por cualquier inquietud que tengan. Estamos, bueno, dispuestos a recibirlo, por supuesto, ¿no?
0: Uh-huh. El movimiento acá en la costa, bueno, sabemos que desde Costa Esmeralda hasta San Clemente, digo, mucha gente se moviliza, creo que seguramente vos me lo irás contando, pero digo, cada vez se acerca más gente, ¿no? Digo, a formar parte del grupo, porque es un gran movimiento y creo que son todos bien recibidos. Digo, ¿hay algún incremento de gente que haya venido a vivir en la costa hace poquito y se haya integrado con ustedes? ¿Tienen ese sí. contacto? Digo, ¿cómo es él?
1: Sí, mira, por un lado, sí, venimos hace ya 8 años que venimos trabajando bastante arduo desde el colectivo, o sea, bueno, todos los años crece un poco más. A eso sumale el crecimiento poblacional que tuvo la costa de por sí, ya estamos arriba de los 100.000 habitantes.
0: Sí.
1: Más que nada en los últimos 5 o 6 años se produjo esto. Así que bueno, la verdad que sí, que cada vez aparece más gente. Obviamente que enfrentamos todas las cuestiones que tienen que ver con movilizarse y demás en el partido de la costa.
0: Claro, sí.
1: La gente de Mar de Ajó, en San Clemente y demás, por eso tratamos como de ir rotando los eventos y que todo.
0: Sí, hacerlo itinerante, ¿no? En una,
1: claro, por ejemplo, las asambleas que venimos haciendo, hicimos algunas en Mar de Ajó, otras en San Bernardo, ahora se viene una próxima en San Clemente, calculo que dentro de poquito. Uh-huh. Así que bueno, la idea es tratar de llegar a la mayor cantidad de gente posible y bueno, que si hay alguien que no pueda trasladarse, que tenga la posibilidad de tener siempre alguna asamblea cerca, ¿no?
0: Uh-huh. Y regionalmente.
1: Y que está abierta a la comunidad, que sí. Todos pueden participar.
0: ¿Y regionalmente?
1: Y regionalmente es un trabajo que venimos haciendo ya hace como 3 años, donde nos hemos puesto en contacto con distintas organizaciones de otros municipios. Uh-huh. Cuesta bastante en lo que es nuestra región. Creo que la costa es donde más armado está, digamos, si tomamos, qué sé yo, La Valle, Pinamar, Villa Gesell, digo, hay pequeños movimientos, pero claro. La costa donde más armado estábamos. Después, ya si nos vamos a Mar del Plata, ya tenés una organización muchísimo
0: claro,
1: más
0: ya,
1: grande.
0: Claro, ya estamos bueno, hablando de jugar en primera ciudad. Ahí, ¿no?
1: Sí, exactamente. Uh-huh. Pero bueno, también hemos tenido mucho contacto con gente de la provincia de Buenos Aires, de localidades más lejanas como La Madrid o La Barría, uh-huh. Tandil también. Nada, son trabajos que vamos realizando durante el año, que es simplemente ir, recibir gente, tratar de hacer esos contactos. Por suerte en la costa la mayoría quiere venir a visitarnos. Sí. En verano solemos recibir bastantes visitas de otros municipios, así que nosotros súper bienvenidos también, viste que
0: no, aprovechan la plaza y demás. ¿Sabés por qué te decía? Porque estaría bueno, no ahora porque hace frío, pero digo más tirando a la primavera o ya, viste, antes del verano que empiece todo el gran movimiento turístico, digo, hacer como un gran encuentro regional acá en la costa.
1: Sería
0: ¿no?
1: buenísimo, sería buenísimo. Sí, es una propuesta que se nos vienen planteando ya hace un tiempo.
0: Ah, lo vienen planteando esto.
1: Demanda una organización bastante grande, pero se puede hacer, obviamente.
0: Claro, es decir, bueno, no sé, X lugar va a ser el epicentro, ¿viste?
1: Ese exactamente, día. Sí, sí. Se puede organizar, aparte te mueve el turismo, te mueve un montón de cuestiones, ¿viste?
0: Claro, por eso, ¿viste? Mueve gente de otros lugares.
1: Están los planes, uh-huh. Tendríamos que esperar que vuelva un poquito del calorcito, ¿viste? Uh-huh. Así es más fácil para convocar.
0: No, porque ¿te acordás que hace un par de años, creo que no sé si fue el año pasado o el anterior, que habían hecho acá en Costa del Este como un encuentro, ¿no? Así de...
1: Sí, bueno, era más privado eso.
0: Claro, pero digo, hacerlo más abierto a la comunidad, ¿viste?
1: Sí,
0: y que todo y que tengan toda la posibilidad de venir.
1: Por cómo vienen las cosas, yo calculo que las próximas actividades de Orgullo van a tener que ver también con hacer un par de encuentros a la noche, un par de fiestas como para también llegar a un público más joven, ¿viste?
0: Claro, sí, sí.
1: Así que bueno, estaremos comunicando a través de las redes sociales todo ese tipo de cuestiones. Y bueno, también ahora vamos a encarar todo lo que es la renovación de las autoridades. Así que dentro
0: ¿Cuándo tienen fecha de renovación?
1: Ya tendríamos que estar votando, calculo que en 2 semanas vamos a hacer una asamblea respecto a eso para que ya después se vote, ¿viste?
0: Está bien.
1: Que asuma una comisión nueva que ya hace 2 años que está la que está ahora. Así que yo integro también, está ahora todavía. Así que bueno, la idea sería ordenar un poquito toda esa cuestión ahora este mes.
0: Buenísimo. Bueno, nosotros queremos sumar a difundir a también, ¿no? A convocar a aquellos, así que danos los lugares, o sea, las redes donde se pueden...
1: Nos pueden encontrar por Instagram, uh-huh. que es orgullo-lacosta, uh-huh. que de momento es la cuenta respaldo que estamos usando hasta recuperar la original, que todavía estamos con unos problemitas
0: está
1: ahí.
0: Bien.
1: Pero a través de Orgullo y Un Bajo de la Costa se pueden informar de todo lo que necesiten.
0: Está bien. Y para destacar, en julio tenemos alguna actividad así para...
1: Mira, lo último que se habló es que como se vienen las vacaciones de invierno teníamos ganas de hacer algún encuentro.
0: Ajá.
1: Más que nada nocturno, más un poco más de sociales, ¿no?
0: Buenísimo.
1: Pero seguramente ahí en vacaciones de invierno hagamos alguna cosita. Y después se nos viene también la fiesta de la primavera que también había... hay algo planeado.
0: Claro, pero que hay que trabajar desde ahora, ¿no? Ya empezar
1: sí.
0: a...
1: Sí, todo hay que trabajarlo desde ya, porque claro. En la que parpadeamos ya tenemos la marcha encima también, así
0: por eso.
1: Que todo sí. Hay que hacerlo con tiempo.
0: Mañana ya es julio, ya se fue medio año.
1: Sí, impresionante.
0: Así que...
1: No lo puedo creer.
0: y como nos tiene acostumbrado este querido gobierno, viste que nos quiere tanto, va a venir con mucho aumento, así que...
1: Sí, por supuesto.
0: A tener los bolsillos más flacos, lamentablemente.
1: Pablo,
0: ya tenés mi contacto, cualquier cosita, evento, difusión
1: Dale,
0: que tengan, ahí estamos a disposición para que el movimiento sea cada vez más tenga más visibilidad, difusión. Queremos colaborar con ustedes en difundir, no como algunos otros medios que por ahí los ningunean, ¿no? Pero bueno.
1: Sí, bueno.
0: Vaya a saber
1: nosotros
0: por qué.
1: Estamos dispuestos a hablar con todos y todas. No pasa nada.
0: Che, Pablo, bueno.
1: Siempre para el debate.
0: Sí, te agradezco por el tiempo. Bueno, cualquier cosita, acá estamos. Y bueno, ahí un saludo para los chicos, chicas, chiques.
1: Dale, saludos para vos también y te súper agradezco como siempre.
0: Dale, un abrazo, que tengas buen día, Polito. Nos vemos, hasta luego. Pablo Nulli, un integrante del Movimiento de Orgullo La Costa, que bueno, cada vez está este movimiento, se hace cada vez más importante, más numeroso. Bueno, hicieron su cita anual, sí, anual, porque todos los 28 se conmemora esta fecha de la creación de este movimiento, y bueno, pasaba por aquí por la mañana de opinión. Nosotros nos estamos yendo, la promesa es volver mañana, si tan solo Dios lo permite, para compartir toda la actualidad local, regional, no perder de vista el Mundial. Acordate que ahora a las 2 de la tarde tenemos partido hasta las 10 de la noche, así, seguidito. 2, 6, 10, bueno, se están armando los 16avos de final, así que veremos, mañana tendremos mucha más información, también junto a nuestro amigo y colega Alejandro Oliver. Que tenga una linda jornada. Mañana estaremos junto a ustedes con toda la actualidad local y regional. Chao.

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2: Temperatura 12 grados 63%, el porcentaje de humedad, cielo parcialmente nublado.
1: En la costa,
2: Martín Pereira se consagró campeón provincial en su debut como nadador federado. El deportista de Mar de Ajó obtuvo dos títulos provinciales en el torneo disputado en Mar del Plata. Clasificó el campeonato argentino tras conseguir las marcas mínimas en cuatro pruebas.
1: En el país,
2: luego de la muerte del policía, la Liga Cañadense suspendió todas las actividades y competencias. Eduardo Damián López fue atacado y había sido declarado con muerte cerebral en el Hospital de Emergencias Clemente Álvarez, el ECA.
1: En el mundo,
2: enviados de Irán y Estados Unidos están en Qatar, pero no negociarán en forma directa. Otro conflicto en Medio Oriente, casi paralelo, Hamas informó que su delegación llegó al Cairo para ultimar la implementación del acuerdo del alto el fuego.
1: Deportes.
2: San Lorenzo se cayó la llegada de Iker Muniain y la dirigencia ya busca un plan B. El ciclón dio por caída la llegada del español debido a que no posee la habilitación de Conmebol para dirigir Sudamericana.
1: Tránsito.
2: Rutas 11, 56, 63 y 74 de Autovía 2. El tránsito se registra normal en ambos sentidos de circulación. 12 grados la temperatura, 63% el porcentaje de humedad, en cielo parcialmente nublado. 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
3: Es la hora 13:03. La temperatura 12 grados. La humedad 63%.
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8: Es la hora 13:35 minutos. La temperatura 12 grados, la humedad 64%.

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Es la hora 14:03. La temperatura 12 grados, la humedad 64%. 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
8: Es la hora 14. 36 minutos. La temperatura, 13 grados. La humedad, 60%.
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1: 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Es la hora 15, un minuto. La temperatura, 13 grados. La humedad, 60%.

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8: Es la hora 15:34 minutos. La temperatura 13 grados, la humedad 61%.
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2: La temperatura, 13 grados. La humedad, 61%.

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6: Es la hora 16:34 minutos. La temperatura 12 grados, la humedad 60%.
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2: La temperatura, 12 grados. La humedad, 60%. ¡Ya!

Es la hora 17, 29 minutos. La temperatura 11 grados. La humedad 67%.

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2: Es la hora 18:02. La temperatura 11 grados. La humedad 70%.
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6: Es la hora 18:36 minutos. La temperatura, 10 grados. La humedad, 78%.
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0: Es la hora 19, un minuto. La temperatura, 10 grados. La humedad, 78%. 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
8: Es la hora 19:34 minutos. La temperatura 9 grados, la humedad 83%.
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0: 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La humedad, 83%. 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
6: Es la hora 20:34 minutos. La temperatura 8 grados, la humedad 83%.
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